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0: Al compa Javier Rosas. ¡Qué ritmazo! ¡Seguimos!
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0: Gracias a nuestro amigo Cera Ramírez del Grupo Laberinto por acompañarnos y a todo el público que está presente, muchísimas gracias. Y para la gente que está escuchando este disco, les enviamos un saludo especial desde aquí en el rancho. Otro de los grandes y grandes amigos de Miguel y Miguel, el señor José Ángel Ledesma el Coyote. ¡Ahí le va! ¡Se me cierra el mundo!
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10: Bienvenidas y bienvenidos a Revista del Consumidor Radio. Yo soy Leos.
11: Yo soy Chav. Y hoy estamos aquí con todos ustedes para cocinar el platillo sabio de Profeco.
10: Les traemos una receta que combina sabores dulces, ácidos y saladitos. Atún a la vizcaína.
11: Tome nota. Para preparar nuestro platillo necesitaremos 5 latas de atún, ya sea en agua o aceite, pero bien drenadas. Medio kilogramo de jitomate, una cebolla, 2 dientes de ajo finamente picados, 3 papas medianas cocidas y cortadas en cubitos y media taza de puré de tomate.
10: También vamos a utilizar aceitunas verdes, alcaparras y chiles güeros en escabeche al gusto. Además, 3 cucharadas de aceite de oliva, 2 hojitas de laurel, sal, pimienta y un poquito de sazonador de hierbas a la italiana. Y si le quieren dar ese toquecito crujiente, 1/4 de taza de almendras fileteadas. ¿Vamos a la preparación?
11: Para iniciar, en una cacerola u olla grande calentamos nuestro aceite de oliva y sofreímos la cebolla junto con el ajo hasta que estén transparentes y bien doraditos. Después agregamos los jitomates cortados en cubos pequeños y salpimentados.
10: Añadimos el puré de tomate, agregamos un poquito de sal, el sazonador de hierbas al gusto y las hojas de laurel. Dejamos cocinar a fuego medio por unos 10 minutos hasta que el jitomate reduzca un poco.
11: Pasado este tiempo, agregamos las aceitunas sin hueso y las alcaparras. Y aquí va un paso que es opcional, pero que le da un toque muy rico, la verdad. Unas almendras fileteadas. Mezclamos todo muy bien y lo dejamos al fuego unos 5 minutitos más para que todos los sabores se integren a la perfección.
10: Ahora vamos a agregar la papa precocida para que termine de cocinarse con el calor del guiso. Después incorporamos el atún y lo mezclamos con muchísimo cuidado. El secreto aquí es hacerlo suavemente para que no se nos bata la papa ni se nos deshaga el atún.
11: Y para el toque final, sazonamos con sal y pimienta al gusto, pero mucho ojo aquí. Les vamos a pasar un tip muy importante. Recuerden que las aceitunas y las alcaparras ya son bastante saladas, así que prueben su guiso primero para que no se les vaya a pasar la mano con la sal.
10: Para cerrar, vamos a agregar chiles güeros enteros al gusto. Y un secretito es que le podemos poner un chorrito del mismo vinagre con el que vienen los chiles, que le va a dar un poco de acidez muy característica y muy deliciosa. Tapamos después la olla y dejamos a fuego medio por 10 minutos para que ahora sí todos los sabores se integren por completo.
11: Y listo.
10: Ya quedó.
11: Ya podemos disfrutar de este espectacular atún a la vizcaína. Para presentarlo, decoren con unas hojitas de perejil fresco, un poquito más de almendras fileteadas y, por supuesto, acompáñenlo con unas buenas tostadas, puede ser también un bolillito.
10: Lo que quieran, galletitas. Queda buenísimo. Anímense a prepararlo y cuéntenos en nuestras redes sociales cómo les fue. No se les olvide que también pueden ver esta receta en el canal de YouTube Profeco TV. Yo soy Leos.
11: Yo soy Chay y fue un gusto cocinar con ustedes aquí en Revista del Consumidor Radio.
10: ¡Hasta la próxima!
11: ¡Bye, bye!
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1: Olvídate del atún de todos los días. Para preparar el platillo sabio del mes, nos acompañaron Leos y Cha, que nos compartieron una receta ideal para variar el menú de la semana. Atún a la vizcaína.
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2: Bienvenidas y bienvenidos a Revista del Consumidor Radio. Yo soy Leos.
3: Yo soy Cha. Y hoy estamos aquí con todos ustedes para cocinar el platillo sabio de Profeco.
2: Les traemos una receta que combina sabores dulces, ácidos y saladitos. Atún a la vizcaína.
3: Tome nota. Para preparar nuestro platillo necesitaremos 5 latas de atún, ya sea en agua o aceite, pero bien drenadas. Medio kilogramo de jitomate, una cebolla, 2 dientes de ajo finamente picados, 3 papas medianas cocidas y cortadas en cubitos y media taza de puré de tomate.
2: También vamos a utilizar aceitunas verdes, alcaparras y chiles güeros en escabeche al gusto. Además, 3 cucharadas de aceite de oliva, 2 hojitas de laurel, sal, pimienta y un poquito de sazonador de hierbas a la italiana. Y si le quieren dar ese toquecito crujiente, 1/4 de taza de almendras fileteadas. ¿Vamos a la preparación?
3: Para iniciar, en una cacerola u olla grande calentamos nuestro aceite de oliva y sofreímos la cebolla junto con el ajo hasta que estén transparentes y bien doraditos. Después agregamos los jitomates cortados en cubos pequeños y salpimentados.
2: Añadimos el puré de tomate, agregamos un poquito de sal, el sazonador de hierbas al gusto y las hojas de laurel. Dejamos cocinar a fuego medio por unos 10 minutos hasta que el jitomate reduzca un poco.
3: Pasado este tiempo, agregamos las aceitunas sin hueso y las alcaparras. Y aquí va un paso que es opcional, pero que le da un toque muy rico, la verdad. Unas almendras fileteadas. Mezclamos todo muy bien y lo dejamos al fuego unos 5 minutitos más para que todos los sabores se integren a la perfección.
2: Ahora vamos a agregar la papa precocida para que termine de cocinarse con el calor del guiso. Después incorporamos el atún y lo mezclamos con muchísimo cuidado. El secreto aquí es hacerlo suavemente para que no se nos bata la papa ni se nos deshaga el atún.
3: Y para el toque final, sazonamos con sal y pimienta al gusto, pero mucho ojo aquí. Les vamos a pasar un tip muy importante. Recuerden que las aceitunas y las alcaparras ya son bastante saladas, así que prueben su guiso primero para que no se les vaya a pasar la mano con la sal.
2: Para cerrar, vamos a agregar chiles güeros enteros al gusto. Y un secretito es que le podemos poner un chorrito del mismo vinagre con el que vienen los chiles, que le va a dar un poco de acidez muy característica y muy deliciosa. Tapamos después la olla y dejamos a fuego medio por 10 minutos para que ahora sí todos los sabores se integren por completo.
3: Y listo,
2: ya quedó.
3: Ya podemos disfrutar de este espectacular atún a la vizcaína. Para presentarlo, decoren con unas hojitas de perejil fresco, un poquito más de almendras fileteadas y, por supuesto, acompáñenlo con unas buenas tostadas, puede ser también un bolillito.
2: Lo que quieran, galletitas. Queda buenísimo. Anímense a prepararlo y cuéntenos en nuestras redes sociales cómo les fue. No se les olvide que también pueden ver esta receta en el canal de YouTube Profeco TV. Yo soy Leos.
3: Yo soy Cha y fue un gusto cocinar con ustedes aquí en Revista del Consumidor Radio.
2: ¡Hasta la próxima!
3: ¡Bye, bye!
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11: Vámonos, continuamos con Patoni. Si nos aventamos unas rolitas viejita, bonita, mi cuchi cuchi, ¿qué le parece?
12: Amigo de las canciones escolares, seguimos continuando con más canciones para recordar bellos momentos. Ay. Y así dice, Contacto Norte, viejones, fierro.
11: El compa Tony Aguirre, échale, ánimo.

0: Sábado Machín.
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3: ¡Hálese, compa Freddy!

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3: ¿Sabías que si eres mujer y fumas 3 cigarrillos al día, en realidad tu cuerpo está recibiendo el daño de 6?
4: No es exageración, es ciencia.
3: El cigarro atrapa a hombres y mujeres por igual, pero los efectos en el cuerpo femenino son significativamente más agresivos.
4: Y las razones por las que una mujer empieza a fumar tampoco son las mismas que las de un hombre.
3: Hoy vamos a hablar del tabaquismo con enfoque de género. El humo del cigarro contiene unas 7000 sustancias químicas y su efecto es más agresivo en las mujeres. ¿Por qué? Porque el tórax femenino tiene menor superficie que el masculino. Eso hace que el riesgo de desarrollar enfisema, bronquitis crónica o cáncer pulmonar se duplique con cada cigarrillo. Pero no solo los pulmones están en riesgo. Algunos compuestos del tabaco son disruptores endocrinos. Alteran el equilibrio hormonal, en particular de los estrógenos, que son clave para el ciclo menstrual y la fisiología femenina.
4: Esa alteración aumenta el riesgo de cáncer de mama.
3: Por eso, si una mujer fuma y quiere usar anticonceptivos o terapia hormonal por menopausia, debe hacerlo bajo estricta vigilancia médica. Y las diferencias no son solo físicas. Se ha observado que las motivaciones para fumar también cambian según el género. En las mujeres, el motor principal es la sensación de empoderamiento.
4: El cigarro como símbolo de libertad o control.
3: En los hombres, en cambio, suele ser la curiosidad o el deseo de pertenecer a un grupo. Y cuando se trata de dependencia, ellas reportan con más frecuencia razones emocionales. Fuman porque están estresadas, tristes
4: o con problemas de pareja.
3: El cigarro se convierte en un refugio emocional. Los varones, por su parte, suelen fumar en contextos sociales, en reuniones con amigos, después del partido de fútbol, en la sobremesa. En México, alrededor de 15 millones de personas fuman. Según la Encuesta Nacional de Consumo de Drogas, Alcohol y Tabaco 2025, el 9% de las mujeres adultas consume tabaco. Y aunque hoy parezca un fenómeno moderno, los relatos del siglo XVI ya describían a mujeres fumando en las calles de lo que hoy es la Ciudad de México.
4: Algo que inquietaba a los migrantes europeos.
3: Con el tiempo, fumar fue mal visto en las mujeres y se consideró exclusivo de los hombres. Pero la industria tabacalera del siglo XX cambió eso. Y ahora su mercadotecnia ya no va dirigida a los adultos, sino a niños, niñas y adolescentes, porque son los que van a durar más tiempo fumando. La mejor decisión es no empezar. Y si ya fumas, recuerda que las etapas de la vida cambian. El embarazo,
4: la lactancia,
3: la menopausia son momentos en los que desintoxicar el cuerpo no es un capricho, sino una necesidad. Desenmascaremos el atractivo del cigarro, tanto en hombres como en mujeres. Veamos más allá del humo y la publicidad, porque el cigarro no distingue sueños, planes ni proyectos. Pero tú sí puedes distinguir entre lo que te atrapa y lo que te libera. Con información de la doctora Guadalupe Ponciano, de la Facultad de Medicina de la UNAM. Les saluda Mónica Genis.
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2: ¿Sabías que si eres mujer y fumas 3 cigarrillos al día, en realidad tu cuerpo está recibiendo el daño de 6?
3: No es exageración, es ciencia.
2: El cigarro atrapa a hombres y mujeres por igual, pero los efectos en el cuerpo femenino son significativamente más agresivos.
3: Y las razones por las que una mujer empieza a fumar tampoco son las mismas que las de un hombre.
2: Hoy vamos a hablar del tabaquismo con enfoque de género. El humo del cigarro contiene unas 7000 sustancias químicas y su efecto es más agresivo en las mujeres. ¿Por qué? Porque el tórax femenino tiene menor superficie que el masculino. Eso hace que el riesgo de desarrollar enfisema, bronquitis crónica o cáncer pulmonar se duplique con cada cigarrillo. Pero no solo los pulmones están en riesgo. Algunos compuestos del tabaco son disruptores endocrinos. Alteran el equilibrio hormonal, en particular de los estrógenos, que son clave para el ciclo menstrual y la fisiología femenina.
3: Esa alteración aumenta el riesgo de cáncer de mama.
2: Por eso, si una mujer fuma y quiere usar anticonceptivos o terapia hormonal por menopausia, debe hacerlo bajo estricta vigilancia médica. Y las diferencias no son solo físicas. Se ha observado que las motivaciones para fumar también cambian según el género. En las mujeres, el motor principal es la sensación de empoderamiento.
3: El cigarro como símbolo de libertad o control.
2: En los hombres, en cambio, suele ser la curiosidad o el deseo de pertenecer a un grupo. Y cuando se trata de dependencia, ellas reportan con más frecuencia razones emocionales. Fuman porque están estresadas, tristes
3: o con problemas de pareja.
2: El cigarro se convierte en un refugio emocional. Los varones, por su parte, suelen fumar en contextos sociales, en reuniones con amigos, después del partido de fútbol, en la sobremesa. En México, alrededor de 15 millones de personas fuman. Según la Encuesta Nacional de Consumo de Drogas, Alcohol y Tabaco 2025, el 9% de las mujeres adultas consume tabaco. Y aunque hoy parezca un fenómeno moderno, los relatos del siglo XVI ya describían a mujeres fumando en las calles de lo que hoy es la Ciudad de México.
3: Algo que inquietaba a los migrantes europeos.
2: Con el tiempo, fumar fue mal visto en las mujeres y se consideró exclusivo de los hombres. Pero la industria tabacalera del siglo XX cambió eso. Y ahora su mercadotecnia ya no va dirigida a los adultos, sino a niños, niñas y adolescentes, porque son los que van a durar más tiempo fumando. La mejor decisión es no empezar. Y si ya fumas, recuerda que las etapas de la vida cambian. El embarazo,
3: la lactancia,
2: la menopausia son momentos en los que desintoxicar el cuerpo no es un capricho, sino una necesidad. Desenmascaremos el atractivo del cigarro, tanto en hombres como en mujeres. Veamos más allá del humo y la publicidad, porque el cigarro no distingue sueños, planes ni proyectos. Pero tú sí puedes distinguir entre lo que te atrapa y lo que te libera. Con información de la doctora Guadalupe Ponciano, de la Facultad de Medicina de la UNAM. Les saluda Mónica Genis.
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cuelgan de las paredes como tú los colocaste. 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

0: Gracias, mi gente. Thank you.
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4: Si te cuento que una mujer murió hace más de 70 años, pero sus células siguen vivas, no en sentido poético, literalmente vivas, multiplicándose en laboratorios de todo el mundo, ayudando a crear vacunas, combatir el cáncer y salvar millones de vidas. Se llamaba Henrietta Lacks, era una mujer afroamericana, madre de 5 hijos, y nunca supo que su cuerpo cambiaría la historia de la medicina para siempre. En 1951, Henrietta llegó al hospital Johns Hopkins, en Baltimore, Estados Unidos. El único de la zona que atendía a personas afroamericanas, con un dolor terrible. Le diagnosticaron cáncer de cuello uterino. Antes de iniciar el tratamiento, un médico le extrajo células de su tumor sin que ella lo supiera y sin pedirle permiso. Esas células llegaron al laboratorio del doctor George Gay y ahí ocurrió algo que nadie había visto antes. En lugar de morir a los pocos días, como todas las células humanas cultivadas hasta entonces, las de Henrietta seguían vivas y se multiplicaban sin parar. Las células ELA son inmortales porque provienen de un tumor de cáncer de cuello uterino muy agresivo que sufrió una combinación de mutaciones genéticas. Estas células superan el límite de envejecimiento biológico y se multiplican infinitamente en condiciones de laboratorio. Las llamaron células ELA por las dos primeras letras de su nombre y su apellido. Son las primeras células humanas consideradas inmortales. Se calcula que se han producido más de 50 toneladas de células ELA y han sido utilizadas en más de 100.000 estudios científicos en todo el planeta. Gracias a esas células, se desarrolló la vacuna contra la poliomielitis, se investigó el VIH, se avanzó en tratamientos contra el cáncer de mama y se probaron terapias durante la pandemia de COVID-19. También fueron clave para la vacuna contra el virus del papiloma humano. Pero esta historia tiene una sombra. Henrietta murió en octubre de 1951. A los 31 años. Nunca supo que le habían extraído células. Su familia vivió décadas en la pobreza, sin seguro médico, sin enterarse de que el legado biológico de su madre circulaba por laboratorios de todo el mundo, generando descubrimientos, premios y ganancias millonarias de las que ellos nunca vieron un centavo. Su caso, atravesado por el racismo y la desigualdad de la época, abrió uno de los debates éticos más importantes de la medicina moderna. ¿A quién pertenecen las células de tu cuerpo una vez que salen de ti? ¿Puede la ciencia avanzar a costa de la dignidad de una persona? En 2021, la Organización Mundial de la Salud le otorgó a Henrietta un reconocimiento póstumo. Su hijo Lawrence, de 87 años, lo recibió rodeado de nietos y bisnietos. Henrietta no eligió ser inmortal, pero sus células, sin pedirle permiso, decidieron no morir. Y al hacerlo, le regalaron al mundo una herramienta que ha salvado millones de vidas. Su historia nos recuerda que detrás de cada gran avance científico siempre hay una persona y que la ciencia sin ética es una ciencia incompleta. Un guión de Leonardo Santiago con información del portal Ciencia UNAM. Les saluda Mónica Genis.
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3: Olvídate del atún de todos los días. Para preparar el platillo sabio del mes, nos acompañaron Leos y Cha, que nos compartieron una receta ideal para variar el menú de la semana. Atún a la vizcaína.
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4: Bienvenidas y bienvenidos a Revista del Consumidor Radio. Yo soy Leos.
5: Yo soy Cha. Y hoy estamos aquí con todos ustedes para cocinar el platillo sabio de Profeco.
4: Les traemos una receta que combina sabores dulces, ácidos y saladitos. Atún a la vizcaína.
5: Tome nota. Para preparar nuestro platillo necesitaremos 5 latas de atún, ya sea en agua o aceite, pero bien drenadas. Medio kilogramo de jitomate, una cebolla, 2 dientes de ajo finamente picados, 3 papas medianas cocidas y cortadas en cubitos y media taza de puré de tomate.
4: También vamos a utilizar aceitunas verdes, alcaparras y chiles güeros en escabeche al gusto. Además, 3 cucharadas de aceite de oliva, 2 hojitas de laurel, sal, pimienta y un poquito de sazonador de hierbas a la italiana. Y si le quieren dar ese toquecito crujiente, 1/4 de taza de almendras fileteadas. ¿Vamos a la preparación?
5: Para iniciar, en una cacerola u olla grande calentamos nuestro aceite de oliva y sofreímos la cebolla junto con el ajo hasta que estén transparentes y bien doraditos. Después agregamos los jitomates cortados en cubos pequeños y salpimentados.
4: Añadimos el puré de tomate, agregamos un poquito de sal, el sazonador de hierbas al gusto y las hojas de laurel. Dejamos cocinar a fuego medio por unos 10 minutos hasta que el jitomate reduzca un poco.
5: Pasado este tiempo, agregamos las aceitunas sin hueso y las alcaparras. Y aquí va un paso que es opcional, pero que le da un toque muy rico, la verdad. Unas almendras fileteadas. Mezclamos todo muy bien y lo dejamos al fuego unos 5 minutitos más para que todos los sabores se integren a la perfección.
4: Ahora vamos a agregar la papa precocida para que termine de cocinarse con el calor del guiso. Después incorporamos el atún y lo mezclamos con muchísimo cuidado. El secreto aquí es hacerlo suavemente para que no se nos bata la papa ni se nos deshaga el atún.
5: Y para el toque final, sazonamos con sal y pimienta al gusto, pero mucho ojo aquí. Les vamos a pasar un tip muy importante. Recuerden que las aceitunas y las alcaparras ya son bastante saladas, así que prueben su guiso primero para que no se les vaya a pasar la mano con la sal.
4: Para cerrar, vamos a agregar chiles güeros enteros al gusto. Y un secretito es que le podemos poner un chorrito del mismo vinagre con el que vienen los chiles, que le va a dar un poco de acidez muy característica y muy deliciosa. Tapamos después la olla y dejamos a fuego medio por 10 minutos para que ahora sí todos los sabores se integren por completo.
5: Y listo,
4: ya quedó.
5: Ya podemos disfrutar de este espectacular atún a la vizcaína. Para presentarlo, decoren con unas hojitas de perejil fresco, un poquito más de almendras fileteadas y, por supuesto, acompáñenlo con unas buenas tostadas, puede ser también un bolillito.
4: Lo que quieran, galletitas, queda buenísimo. Anímense a prepararlo y cuéntenos en nuestras redes sociales cómo les fue. No se les olvide que también pueden ver esta receta en el canal de YouTube Profeco TV. Yo soy Leos.
5: Yo soy Cha y fue un gusto cocinar con ustedes aquí en Revista del Consumidor Radio.
4: ¡Hasta la próxima!
5: ¡Bye, bye!
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1: Olvídate del atún de todos los días. 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
2: Bienvenidas y bienvenidos a Revista del Consumidor Radio. Yo soy Leos.
3: Yo soy Cha. Y hoy estamos aquí con todos ustedes para cocinar el platillo sabio de Profeco.
2: Les traemos una receta que combina sabores dulces, ácidos y saladitos. Atún a la vizcaína.
3: Tome nota. Para preparar nuestro platillo necesitaremos 5 latas de atún, ya sea en agua o aceite, pero bien drenadas. Medio kilogramo de jitomate, una cebolla, 2 dientes de ajo finamente picados, 3 papas medianas cocidas y cortadas en cubitos y media taza de puré de tomate.
2: También vamos a utilizar aceitunas verdes, alcaparras y chiles güeros en escabeche al gusto. Además, 3 cucharadas de aceite de oliva, 2 hojitas de laurel, sal, pimienta y un poquito de sazonador de hierbas a la italiana. Y si le quieren dar ese toquecito crujiente, 1/4 de taza de almendras fileteadas. ¿Vamos a la preparación?
3: Para iniciar, en una cacerola u olla grande calentamos nuestro aceite de oliva y sofreímos la cebolla junto con el ajo hasta que estén transparentes y bien doraditos. Después agregamos los jitomates cortados en cubos pequeños y salpimentados.
2: Añadimos el puré de tomate, agregamos un poquito de sal, el sazonador de hierbas al gusto y las hojas de laurel. Dejamos cocinar a fuego medio por unos 10 minutos hasta que el jitomate reduzca un poco.
3: Pasado este tiempo, agregamos las aceitunas sin hueso y las alcaparras. Y aquí va un paso que es opcional, pero que le da un toque muy rico, la verdad. Unas almendras fileteadas. Mezclamos todo muy bien y lo dejamos al fuego unos 5 minutitos más para que todos los sabores se integren a la perfección.
2: Ahora vamos a agregar la papa precocida para que termine de cocinarse con el calor del guiso. Después incorporamos el atún y lo mezclamos con muchísimo cuidado. El secreto aquí es hacerlo suavemente para que no se nos bata la papa ni se nos deshaga el atún.
3: Y para el toque final, sazonamos con sal y pimienta al gusto, pero mucho ojo aquí. Les vamos a pasar un tip muy importante. Recuerden que las aceitunas y las alcaparras ya son bastante saladas, así que prueben su guiso primero para que no se les vaya a pasar la mano con la sal.
2: Para cerrar, vamos a agregar chiles güeros enteros al gusto. Y un secretito es que le podemos poner un chorrito del mismo vinagre con el que vienen los chiles, que le va a dar un poco de acidez muy característica y muy deliciosa. Tapamos después la olla y dejamos a fuego medio por 10 minutos para que ahora sí todos los sabores se integren por completo.
3: Y listo,
2: ya quedó.
3: Ya podemos disfrutar de este espectacular atún a la vizcaína. Para presentarlo, decoren con unas hojitas de perejil fresco, un poquito más de almendras fileteadas y, por supuesto, acompáñenlo con unas buenas tostadas, puede ser también un bolillito.
2: Lo que quieran, galletitas, queda buenísimo. Anímense a prepararlo y cuéntenos en nuestras redes sociales cómo les fue. No se les olvide que también pueden ver esta receta en el canal de YouTube Profeco TV. Yo soy Leos.
3: Yo soy Cha y fue un gusto cocinar con ustedes aquí en Revista del Consumidor Radio.
2: ¡Hasta la próxima!
3: ¡Bye, bye!
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1: ¿Qué tal? Muy buenos días. Es la mañana de lunes 14 de septiembre de 2026. Esperamos que se encuentren muy bien, hayan amanecido muy bien, que haya sido un excelente fin de semana. Que estén muy bien, mire, y lo que resta del día, que es muchísimo, apenas son las 7 de la mañana con un minuto, sea excelente. Sea muy, muy bueno, mucho mejor para todos y cada uno de ustedes. Ya empezamos. Iniciamos así, Expreso 24/7, nuestra emisión matutina de hoy. Repetimos, lunes 14 de septiembre. Efectivamente, será una semana con intermedio, ¿verdad? Y precisamente el miércoles a la mitad de la semana tendremos ese intermedio, ese descanso o ese asueto, semana patriótica. Vamos a tener, se nos atraviesa aquí una fecha muy importante, de las más importantes de nuestro calendario, ¿verdad? El aniversario de la independencia de México el miércoles. Pero vamos por partes, apenas es lunes, hay que darle y hay que darle a esto de la información, ¿verdad? Hay temas, hay hechos, se han registrado algunos sucesos muy, muy, bueno, muchos, ¿verdad? Mucha la información y que tenemos que compartir, analizarla sobre todo, ¿verdad? Tratar de entender de dónde vienen, cómo vienen, ese es uno de los objetivos de este espacio Expreso 24/7, es informarle, pero ir un poco más allá y tratar de entender de dónde vienen, el porqué de las cosas. Bueno, a nombre de todo el equipo de producción, de todo el equipo editorial y producción, repetimos, con el apoyo de Mauricio Galaviz. Gracias también Dorian Apodaca, Daniel Ríos al frente, Carlos Pacheco, también gracias por tu apoyo. En nombre de todos ellos, los saluda con mucho gusto su servidor Marcelo Baylis. Aquí estaré con ustedes a través de radio, a través de las plataformas digitales y redes sociales de E-Media, transmitiendo y encabezando, bueno, en la conducción, ¿verdad? En la conducción de este espacio Expreso 24/7. Hoy, por cierto, mire, le doy un avance de nuestro contenido, de qué le vamos a hablar esta mañana aquí en Expreso 24/7. Es solo un avance, entre otras cosas, ¿verdad? Mucho que tenemos que, de lo cual informarle y analizar junto con usted. Repetimos, esta mañana de lunes vamos a hablar de la manifestación de ayer, una manifestación multitudinaria. Miles de personas salieron a las calles en Sinaloa, concretamente en Culiacán, a pedir paz, a pedir orden, a pedir que regresen las cosas a como estaban, tranquilidad, luego de 2 años en guerra, dos años con una cruenta batalla en las calles y

dio ayer, bueno, lo presentó ayer en el Congreso su informe y después dio un mensaje alusivo a ese informe, al quinto y pues penúltimo, ¿verdad? Ya, el que marca el inicio de su último año, ¿verdad? De su sexto y último año al frente del Ejecutivo. Oiga, por cierto, hoy se van a dar a conocer los nombres de los que van a ser candidatos de Morena al gobierno, pero de Michoacán y Guerrero. Michoacán y Guerrero hoy salen este día. El nombramiento, pues, de los coordinadores de la transformación, que a la postre serán los candidatos al gobierno de esos estados. Y Sonora, ¿verdad? Nos seguimos preguntando, ¿y Sonora como para cuándo? Bueno, principalmente se lo preguntan los interesados, ¿no? Los que andan ahí en esa contienda interna tan larguísima de más de dos meses y medio ya tienen en esa contienda interna los y las aspirantes de Morena al gobierno de Sonora. Pero bueno, este día también aquí en Expreso 24/7, mire, precisamente vamos a hablar del inicio formalmente de la organización del proceso electoral 2026-2027. ¿Qué se puede hacer? ¿Qué no se puede hacer en este tiempo? ¿Qué tienen que hacer las autoridades? ¿Por qué inicia, si las elecciones son hasta el 6 de junio de 2027, por qué inicia desde hoy el proceso electoral? Platicaremos con la maestra Verónica Sandoval Castañeda. Ella es la vocal ejecutiva del INE en Sonora. Y mucho más esta mañana aquí en Expreso 24/7. Vamos a tener también la oportunidad, antes de que se me pase, mire, de anunciarle que vamos a tener la oportunidad de conversar con la maestra Elsa Coria Galindo, es la directora del Centro de Rescate, Rehabilitación e Investigación de Fauna Silvestre, Asociación Civil, para que nos hable de los nidos de tortuga, el nido de tortuga que se detectó en Miramar, cómo va, qué se está haciendo y qué tan extraordinario es esto, ¿verdad? Qué tan extraordinario es esto ahí en Miramar. Lunes de la sección Asegura tu Futuro, Patricia Jiménez estará con nosotros más adelante para asesorarle a usted en materia de pensiones y jubilaciones. Mucho más esta mañana. Así comenzamos Expreso 24/7. Son las 7:07, ya 7:07 en este lunes caluroso, ¿verdad? Húmedo lunes. Se siente el sofoco, la humedad, el bochorno, ¿verdad? El bochorno ya tradicional, clásico, normal en esta época del año, ¿verdad? Todavía normal. Probablemente por allá del 20 de septiembre, 21, 22, ya empecemos a notar ahí algún cambio, ¿eh? Alguna diferencia, fenómeno que pueda cambiar las cosas. Por allá, repito, más allá del 20 de septiembre, de aquí hasta entonces, seguiremos con estas condiciones. Ya no está tan bravo el calor, pero bueno, temperaturas altas seguiremos. A lo mejor no tan despiadado, no tan cruel, ¿verdad?, como en agosto. Pero siguen las temperaturas calurosas y sobre todo la humedad. Son las 7:08. Vamos con la información. Y para comenzar, le tenemos parte de lo que publica el periódico Expreso esta mañana. Hoy en las páginas del periódico Expreso, es el impreso de esta casa editorial, el que inició, el que fundó toda esta empresa, Emedia, que ya se acerca a sus 21 años. Hoy en el periódico Expreso es precisamente la información, lo del informe del gobierno del gobernador Alfonso Durazo, con la fotografía de lo que realmente es el evento, ¿no? Entregar al legislativo, así lo mandata la ley, el documento o los documentos en el que se da a conocer cuál es la situación en todos los rubros que le competen al Ejecutivo Estatal. Estados financieros, la situación, el trabajo, las metas, los objetivos en cada uno de los rubros que le competen directamente al Ejecutivo, las inversiones, las obras, en qué condiciones se encuentran, las metas, la situación en cada una de las áreas, educación, salud,
desarrollo económico, productividad.

0: el tema de agronomía, de el tema pecuario, en fin, todo lo que le toca, el tema de empresarial, de empleos, de llegada de empresas, de llegada de inversiones. Bueno, ahí tiene que estar en ese documento, es el que se le entrega oficialmente al Congreso del Estado. Luego ya el gobernador, como lo hizo ayer, fue al Auditorio Cívico del Estado en Hermosillo, Sonora, en el corazón de Hermosillo, Sonora, a presentar ahí un mensaje alusivo a este informe. Presentó este informe y en seguridad señaló una reducción del 68.2% en el promedio diario de homicidios dolosos respecto a septiembre de 2021, luego de que el delito alcanzara su nivel más alto en tres décadas. La policía estatal, dijo, pasó de 850 a más de 2,000 elementos y actualmente cuenta con 923 patrullas, mientras que más de 2,000 cadetes han egresado de la Universidad de la Seguridad Pública. En materia social, el gobierno estatal reportó que 456,000 sonorenses han salido de la pobreza y que más de 1,000,000 de personas reciben beneficios de programas sociales con una inversión anual cercana a los 20,000,000,000 de pesos. En vivienda, la administración mantiene una meta de 67,000 hogares del bienestar frente a las 726 viviendas impulsadas durante los tres sexenios anteriores. Actualmente se reportan 29,300 casas en construcción y otras 7,500 en proyecto, además de 39,000 escrituras entregadas. El informe también destaca la entrega de más de 736,000 becas en 5 años, con una inversión superior a 3,700 millones de pesos. También en la portada de hoy de Expreso, se generaron más de 5,000 puestos formales en agosto. Hermosillo rompe récord en empleo. Hermosillo registró un avance laboral histórico al consolidarse como un polo de inversión con la generación de 5,007 nuevos empleos formales durante agosto, según cifras del Instituto Mexicano del Seguro Social, informó Oscar Gastelum Donadios, director de la Agencia Municipal de Desarrollo Económico. Por otra parte, México determina su destino, dice el secretario de la Defensa Nacional ante la presidenta Claudia Sheinbaum. El secretario de la Defensa Nacional, Ricardo Trevilla, aseguró que México define su propio destino y ejerce su soberanía tal como lo establece la Constitución. En la ceremonia número 179 del aniversario de la gesta heroica de los niños héroes de Chapultepec, el divisionario sostuvo que la conmemoración no es solo un ejercicio de memoria, sino también una afirmación de confianza en la nación. En las de último momento, la información de último momento al cierre. Matan en Morelos a un estudiante de España, Claudia Tacoronte. Claudia Tacoronte Aguilera, estudiante española de 21 años, fue asesinada en Cuautla, Morelos, donde realizaba un intercambio académico. La Fiscalía Estatal inició una investigación bajo protocolo de feminicidio por el crimen ocurrido el sábado. Niega gobierno de Puebla retiro de visa de Armenta. Otro de los desvisados. El gobierno de Puebla negó que el gobernador Alejandro Armenta Mier haya recibido una notificación sobre la cancelación de su visa estadounidense. El mandatario aseguró que sus documentos están en orden y que no ha recibido comunicación al respecto. Petróleo se dispara y ya supera los $108 por barril. Atribuyen a un meteoro fuerte estruendo en Sonora. Un meteoro de entre 5 y 10 centímetros habría ingresado a la atmósfera y provocado un fuerte estruendo en distintos puntos del noroeste de Sonora. El fenómeno fue reportado en el desemboque Puerto Libertad, Bahía de Kino y Caborca. Sobre todo en redes sociales abundan los comentarios de pobladores, de habitantes de estas comunidades, que afirman haber presenciado y haber escuchado ese estruendo, haber visto primeramente una luz y luego un estruendo. Fueron algunas cuentas, algunos creadores de contenido para redes sociales quienes hicieron primeramente el comentario, publicaron haber recibido esos testimonios y de ahí se desprendieron una serie de reacciones que dan cuenta de esto. Hemos estado consultando al respecto. Vamos a tratar de tenerle más información sobre esto en el transcurso de este programa. ¿A qué pudo deberse? ¿Qué fue? ¿De qué se trató? Es más, la luz, esa luz vio hasta acá, ¿verdad? En esta parte, ¿no? La ciudad, en la zona urbana. Bueno, en la periferia, pero todavía dentro del casco urbano de Hermosillo. A lo que me refiero que no precisamente en Bahía de Quino o en el desemboque, sino ya más cercano aquí a la ciudad. Muy raro, fueron muy pocas aquí, muy, muy pocas personas lo que lo vieron, pero sí hemos recibido esos testimonios. Y no es, pues hasta el momento no es fake news. No es fake news, pero poco se sabe de esto. A ver, vamos a seguir documentando este hecho tan, tan extraordinario. Y también en Expreso esta mañana, bueno, miren la portada de Expreso, la última cita también es la fotopostal. Carin León cerró con broche de oro sus presentaciones en La Esfera, en Las Vegas, The Sphere, el centro de convenciones, pues extraordinario también allá, monumental, en Las Vegas, donde la última sorpresa del sonorense fue subir al escenario nada más y nada menos que a Cristian Castro. Pues la rompieron, ¿verdad? Simple y sencillamente la rompieron. Imagínese usted, Carin León, el del momento, ¿verdad? El cantante del momento. Sí, sí, sí, sí. Que dejó abajo a sus público el cuando les falló el jueves. El miércoles, el jueves, pero mire, sí, error, ¿verdad? Y le ha costado y le va a seguir costando y lo va a marcar. Pero, pues, ¿qué es el cantante del momento? Lo es, ¿no? Nadie, sí, fue una responsabilidad tremenda que no comete cualquiera. No comete cualquiera, sí es cierto, ¿no? Pero, pues, mire, la siguió rompiendo ahí en Las Vegas y lo que le digo, el cantante del momento con... Un ícono también de la estrella y un carisma que tiene el Cristian Castro, sí, de los más carismáticos. Y no, y un gran artista también, pues imagínese, la rompieron simple y sencillamente en la deportiva. ¡Qué juegazo! ¡Qué final del torneo abierto de Estados Unidos en el tenis! Y qué actuación del alemán Zverev. Le ganó un joven que trae muchas, muchas ganas y que tiene un excelente, un gran, gran futuro como es Ben Shelton. Ben Shelton en un juego de 4 sets, se fue en 4 sets, 3 horas y 33 minutos. Le dio una cátedra, ¿no? Le dio una cátedra al joven Shelton, pero estuvo muy bueno. Una gran actuación de Zverev en el US Open. Empezó la NFL ya, ¿verdad? Bueno, ya había arrancado desde el miércoles. Y el fin de semana ya se dejó venir en cascada toda la jornada en la NFL. Y mucha información en la deportiva, muy, muy recomendable. 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Vamos a un corte, permítanos un momento, son las 7:17, regresamos.
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1: Continuamos, son las 7 de la mañana con 21 minutos, 7 con 21 minutos. Le decíamos hace un momento que ayer en Culiacán miles de personas salieron a las calles a manifestarse ante la situación de inseguridad luego de estos dos años de violencia, de muertes, de deterioro, de zozobra, de angustia, en fin, y a exigir la paz, el fin de la violencia, que ya tiene dos años. Vamos con Luis Carlos Sainz, vamos a hacer enlace con nuestro colega Luis Carlos Sainz, periodista, es integrante del staff editorial del Semanario Z, del prestigiado Semanario Z, y constantemente en colaboración con nosotros. Luis Carlos, muy buenos días. Espero que estés muy bien.
2: Buenos días, Marcelo. Buenos días al auditorio de Expreso 24/7.
1: ¿Qué te deja la marcha? Fueron miles, ¿no? Miles de personas. ¿Cuáles fueron las consignas y la reacción que pues espera de las autoridades ante este clamor ciudadano, Luis Carlos?
2: Bueno, la marcha ya estaba planeada. Sin embargo, hay que hablar que 24 horas antes, en ese lapso, se registraron por lo menos 10 asesinatos en el estado de Sinaloa, lo que obviamente, pues todavía con mayor fuerza, justificó esa necesidad de, y el clamor de los sinaloenses por solicitar paz y un alto a la violencia. Se habla de que alrededor de 50 mil personas acudieron a esta marcha por la paz. Sin embargo, pues las autoridades y algunos conteos independientes dicen que no pasó de 10 mil personas. Sin embargo, si se dan cuenta de imágenes, fotografías, vistas aéreas que tienen algunos medios de comunicación y redes sociales, pues obviamente que fue muchísima la gente que acudió a esta marcha para exigir un alto a la violencia, sobre todo madres de jóvenes desaparecidos, pidiendo que pues los regresen, tanto a la delincuencia como a las autoridades que los busquen, que es una obligación de las autoridades. Es mucho lo que podemos decir acerca de la numeralia de lo que ha ocurrido en Sinaloa desde el 9 de septiembre de 2024, cuando oficialmente, digo oficialmente entre comillas, inicia esta guerra entre la chapiza y la malliza. Sin embargo, pues sabemos que la violencia ha estado históricamente en el estado de Sinaloa.
1: A ver, recuérdanos esa parte, bueno, antes de que nos recuerde esa parte de qué pasó entre la captura o el secuestro del Mayo, ¿verdad? Vinieron dos meses de tensa calma. ¿Por qué pasó en este inter que fue hasta septiembre, ¿verdad? Para que detonó esta violencia, que ya no hubo arreglo y empezaron esta guerra entre Mayos y Chapos.
2: Nada sí, más después de aquel 25 ahí de julio, como que todas las versiones no se las creía la gente que pertenece a esos grupos criminales, al menos los del Mayo Zambada no podían creer que había una traición por parte de los chapitos, aunque ya tenían un conflicto. Sin embargo, como que cuando eso queda confirmado y cuando seguramente ellos tienen más información de qué fue lo que realmente pasó, si la gente de la DEA, del FBI, incursionó a suelo mexicano y este Joaquín Guzmán López entregó a su padrino, pues a partir de ahí, del 9 de septiembre, es cuando empieza y se recrudece la violencia, una violencia mayor, porque había una calma chicha en los últimos años y la violencia entre estos grupos se había generado en Sonora y en Baja California. Y parecía que Sinaloa pues tenía otro tipo de conflictos violentos. Y a partir de entonces estamos hablando de más de 3.100 muertos, de más de 3.500 personas desaparecidas, de más de 12.000 vehículos robados y de importantes afectaciones a la economía, porque hay más de 5.000 comercios cerrados y una cantidad de empleos también que se han cerrado.
1: Sí, no ha quedado esto en, no ha sido exclusivamente de violencia, ¿verdad? De esta cruenta batalla o cruenta guerra entre Chapos y Mayos, sino que ha tenido estas repercusiones sociales, económicas, pues muy fuertes, ¿no? La, la pérdida o el cierre de empresas, producto de que pues, la gente no sale, ¿no? No sale a las calles, principalmente que es el giro restaurantero, ¿verdad? Donde se requiere la presencia, donde ahora sí que no puedes hacer las compras por internet, ¿no?
2: Fue un duro golpe después de lo de la pandemia, que ya había sido algo demoledor y mucha gente se autoempleó, pues esos autoempleos también, debido al miedo, no han sido pues materializados. La gente no sale, la gente tiene miedo y oficialmente se habla de 5,000 empresas cerradas y de 26,085 empleos perdidos ante el Instituto Mexicano del Seguro Social. Eso es la economía formal. Imagínate, pues también la gente que salía al comercio ambulante se ha tenido que limitar. Y sí, afectaciones también a las escuelas.
1: Bien. La manifestación, Luis Carlos, ¿tú crees que sea, deje algún precedente que sacuda, que cimbre, o fue el momento y todo sigue igual?
2: Yo creo que sí tiene que tener un efecto importante porque no es la primera marcha. Hay que recordar que ya previamente ha habido otras manifestaciones en el estado de Sinaloa, pero esta pudiese decir, sobre todo los puristas, que se trata de una manifestación legítima, porque hay que recordar que recientemente en agosto hubo una protesta por el regreso de Rubén Rocha Moya, no fue tan multitudinaria, pero se aseguraba que pues tenía tintes políticos. Y ahora sí, pues se estima que son ciudadanos, es la iniciativa privada, también puede haber algo de gente de la política, pero sí, es una manifestación genuina. El 23 de enero de 2025 ya se había registrado una marcha por la paz en memoria de aquellos niños, Gael y Alexander, que fueron asesinados en Culiacán dentro de esta guerra. Ahí quedaron en medio y los asesinaron. Has de recordar una manifestación que decía, con sí, los niños no.
1: Sí, sí,
2: el 7
1: sí,
2: de septiembre ya de este año, digo, del año pasado, perdón, hubo una gran marcha ciudadana por la paz que también registró alrededor de 50,000 personas asistentes. En agosto viene la de la Coparmex contra Rubén Rocha Moya y ahora, pues a 2 años del inicio de esta guerra, otra manifestación que si bien la del año pasado fue de 50,000 personas, ahora pues pudiese tener mayor repercusión por el momento en que se encuentra la entidad, sí, con un gobernador con licencia y pues todas esas calamidades que vienen registrándose.
1: Esos son los elementos, pues más allá de si fueron 50,000, si fueron 10,000, la gente está en las calles. La gente está en las calles, en ese afán de autoridades y también siempre de organizadores de manifestaciones, de la lucha, de las jugar a las vencidas. No, sí fueron 50,000, no, fueron 10,000. La realidad ahí está, pues reflejada en todos estos números que nos mencionaste, en las calles, en la más allá de la percepción, en la realidad, ¿verdad? Lo que están viendo y lo que están viviendo los sinaloenses, más allá de la guerra de los números, de cuánta gente fue o cuánto. Es una maña que tienen siempre el poder, ¿verdad? Los políticos, de minimizar las cosas, de tratar de restarle credibilidad a algo o desacreditar a alguien o a algo, ¿no? Cuando la realidad ahí está. Bueno, ya nada más por último, Luis Carlos, ¿tienes información sobre el despliegue operativo en la casa de Rocha Moya? Al menos la agencia Reforma lo informó el día de ayer que fuerzas federales y estatales desplegaron un operativo en el complejo residencial Banús 360.
2: Sí, se habla de fuerzas militares, fuerzas federales, que han estado más que nada a la expectativa en esta zona. No se sabe si alguna amenaza o bien algún operativo en el que pues ya por fin se decidiera el gobierno federal, ahora sí como dicen los agentes policiales, a ponerle los clavos a Rocha Moya, que pues se ve difícil en este momento, ¿no? Pero al menos hay un resguardo en la seguridad de todo este fraccionamiento. Y nada más antes de finalizar, Marcelo, decir que hoy se suspendieron las clases en 9 municipios de Sinaloa debido a las fuertes lluvias que comenzaron esta madrugada en Juan José Ríos, en El Fuerte, en Guasave, en Salvador Alvarado, en Angostura, Mocorito, Navolato y también en Ahome.
1: En Ahome. Bueno, fíjate ya, estamos hablando del norte de Sinaloa, ¿no?
2: Sí.
1: el norte de Sinaloa, ya colindante casi en la zona limítrofe también con Sonora. Vamos a estar atentos. Muchas gracias, Luis Carlos.
2: Bonito día, un abrazo para todas y para todos.
1: Igualmente, que estés muy bien. Luis Carlos Sainz es periodista del staff editorial del semanario Z, con esta colaboración especial sobre las condiciones en el estado de Sinaloa, la situación en el estado de Sinaloa tras esta marcha de miles, decenas de miles de personas. 50 mil, 10 mil, bueno, son un chorro, ¿verdad? Son un chorro y todas pidiendo lo mismo. Paz. Vamos al corte, permítanos, son las 7:32. Volvemos.
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1: Efectivamente, continuamos. Ya son las 7 de la mañana con 36 minutos, 7:36. Esto es Expreso 24/7. Es nuestra emisión matutina de hoy. Lunes, lunesito, ¿verdad? Que nos vaya muy bien, que le vaya muy bien. Y que pues sea excelente toda esta semana de que estamos iniciando. Bueno, que inició ayer, laboralmente inicia hoy, ¿no? 14 de septiembre hoy de 2026. Le decía hace un momento que Morena prevé realizar las designaciones de sus 12 de 17 coordinadores estatales en defensa de la transformación y soberanía, eventuales candidatos a las gubernaturas en las próximas semanas. Hoy, este 14 de septiembre, nombrarán a quienes serán sus abanderados en Michoacán y Guerrero, las dos entidades que más aspirantes registrados tuvieron internamente. Fíjense, las que se esperaban más complicadas ya van a salir hoy. Y Sonora sigue en suspenso. Morena todavía no se decide quién va a ser su coordinador de la transformación, que pues ya sabemos, ellos mismos lo reconocen, ¿verdad? Luego será su candidato. Bueno, a propósito de temas electorales, de temas de política, bueno, específicamente electorales, la semana pasada comenzó formalmente el proceso electoral 2026-2027. Y muchos nos preguntamos, ¿verdad? ¿Por qué, si las elecciones son hasta junio del próximo año? 6 de junio, tengo entendido, ¿verdad? Domingo 6 de junio, el primer domingo de junio de 2027. ¿Por qué? Pues ya, ¿no? ¿Por qué ya empieza un proceso electoral? Bueno, vamos a platicar con eso, de este tema, con la maestra Verónica Sandoval Castañeda, la vocal ejecutiva del Instituto Nacional Electoral en Sonora. Maestra Verónica, muy buenos días.
2: Hola, Marcelo, buen día, tus órdenes. Ya estaba aquí escuchando la introducción.
1: Sí, ¿cómo la ve? A ver, ¿por qué? Explíquele a nuestra audiencia por qué ya se da por iniciado el proceso electoral. Sí, pues le falta algunos mesecitos, ¿no? Estamos hablando de algo así como 9 meses para las elecciones.
2: Bueno, lo principal es porque así lo marca la ley. Y el INE pues tiene que hacer lo que está establecido.
1: Está en la ley, primeramente.
2: Así es. Dice que la primera semana de septiembre del año previo a la elección, con la instalación del Consejo General, queda formalmente iniciado el proceso electoral. Entonces, ¿qué vamos a hacer? Como tú lo dices, ¿por qué tantos meses antes? Bueno, porque la ciudadanía tiene que renovar su credencial, inscribir el mayor número de ciudadanos al padrón para que puedan votar. ¿Qué pasa ahorita? Bueno, ahorita nos vamos a enfocar en actualizar la credencial del elector, que es el primer paso. Que los jóvenes que tienen 17 años y que los cumplen a partir del 1 de septiembre y hasta el día de la jornada electoral, tienen que tramitar, pueden ya tramitar su credencial. ¿Por qué hasta la jornada electoral? Porque recordemos que se tienen que cerrar ciclos, Marcelo, sí, periodos, para que la ciudadanía tramite su credencial y el INE pueda imprimir la lista nominal que los ciudadanos y las ciudadanas ven en las casillas. Es por eso que es mucho tiempo, porque esa lista nominal la revisan los partidos políticos. Entonces, en la misma ley está todo establecido, por eso es que iniciamos ya los periodos para que los partidos revisen la lista nominal. O sea, está todo diseñado para ir preparando, así le llama esta etapa, preparando la elección. Ahora, hay que invitar a los jóvenes a que tramiten su credencial para que puedan votar. ¿Por qué se les invita antes? Porque tiene que hacer corte la lista nominal y ya no podrán votar los que cumplen 18 años. Ahorita aproximadamente ya llevamos como 600 jóvenes y hay que seguir informando, ¿no? ¿Qué vamos a hacer ahorita, como dices? Sí. Bueno, ahorita el INE va a designar a los consejeros del Consejo Local del INE aquí en Sonora, los que van a estar dando seguimiento a todo el estado. Se van a seleccionar de la convocatoria, las personas que van a integrar los consejos distritales del INE en Sonora, en nuestras oficinas que ya conoce la ciudadanía. Entonces,
1: que esas son 7, ¿no? Consejos distritales.
2: Sí, esas designaciones tienen procesos. Hay que ver que no estén afiliados a partidos políticos, o sea, tienen ciertos requisitos que cumplir. Y nuestros consejos están en San Luis de Colorado, Nogales, Hermosillo, aquí en Guaymas, Obregón y Navojoa, ¿no? Sí. Y aparte, pues tenemos ya también, como vemos, En octubre inicia el periodo de recontratación de los capacitadores del INE y supervisores que trabajan en proceso. Es decir, en octubre, para que los que nos escuchan y ya trabajaron en el INE estén atentos, porque les van a llamar a las personas que tuvieron una buena calificación y un buen desempeño, hay que decirlo, para que les hagan una entrevista, pero nuevamente vamos a verificar que no estén afiliados. ¿Qué se van a ahorrar? Pues el examen, casi nada, ¿no? Porque ya trabajaron, tienen sí. experiencia, y en noviembre estaremos realizando la convocatoria para los que, si no se completó nuestra plantilla, vamos a convocar a nuevos cadres. O sea, estamos haciendo todo, preparándonos, toda sí. esa selección de personal que a partir de enero, van a enero, arrancamos por todo sí. el estado, más de 1,000 personas, ¿no?
1: ¿Cómo cuánto? Le iba a preguntar, maestra Verónica, estamos hablando con la presidenta de la Junta Local del INE en Sonora, sobre pues las elecciones de 2027, toda esta organización. ¿Cómo cuánto crece la plantilla laboral del INE en esta etapa que ya empieza el proceso electoral?
2: Mira, aproximadamente en plantilla somos 350 personas en el INE fuera de proceso electoral.
1: De base.
2: Ajá, de base. Sí. Todas las personas que ven en los módulos atendiéndolos, incluidos ellos, los que van a la sierra, en los módulos móviles. Ahorita en proceso electoral sube hasta 1,300 personas. Sí. Entonces, en proceso electoral.
1: ¿Y todas con sueldo? ¿Todas se les tienen honorarios?
2: No, claro, porque sí. van a trabajar. Sí. A ver, es muy importante mencionar, los que no se les paga son a los observadores electorales.
1: A los demás se les paga.
2: Sí, porque están realizando un trabajo. El observador electoral sí. no se le paga porque es voluntario. Es el ciudadano o ciudadana interesados que quiera, y que ya lo pueden hacer, registrarse, ¿eh? También, sí. que quieran ver, por ejemplo, cómo se aprueba un candidato, cuál es su perfil, que cumpla los requisitos. El observador electoral nos puede acompañar a línea, a los funcionarios, todo el proceso, puede andar con nosotros en campo, puede entrar a los centros penitenciarios a ver cómo es la votación, puede acompañar a los funcionarios de línea a abrir la bodega, al conteo sellado, o sea, puede estar en los cómputos. Sí. Esa es la figura, no se le exige ahí una meta, el observador electoral, conforme su calendario y sus recursos, participa en la elección. A cambio, el recapacitador del INE sí tiene una meta, tiene que integrar sí. la casilla, tiene que tener a los ciudadanos, tiene que tener los muebles, tenemos que tener el permiso para instalar una casilla. O sea, todo eso es lo que hacemos previo a la jornada electoral.
1: En esta etapa, en estos meses previos.
2: Así es.
1: Maestra, platíquenos de las etapas, y qué pueden hacer y qué no se puede hacer, a ver, en esta... en todo este tiempo, porque vemos pues un gran alboroto y de todos lados, ¿verdad? Levantando manos y que si quiero y que si voy y que si las bases se encaprichan y todo eso se puede hacer. Nos preguntamos, ¿no? El simple mortal, los políticos, la clase política, pues sabe bien, ¿verdad? Las etapas y todo eso, pero nosotros nos preguntamos, oye, ¿y para qué es una campaña si ya dijeron todo? Si ya se sabe todo, si ya dijeron todo. Pero a ver, usted explíquenos, ¿qué se puede hacer y qué no se puede hacer en estas etapas?
2: Mira, yo te voy a hablar del ámbito federal.
1: Sí,
2: El proceso federal inició, como lo dijiste, la semana pasada. A partir de hoy ya estamos todos los días y todas las horas son hábiles. ¿Qué quiere decir? Las precampañas, Marcelo, van a iniciar el 4 de enero. Precampañas, ¿qué quiere decir una precampaña? Sí. Es un acto interno de partido. O sea, que los partidos políticos internamente van a seleccionar a los sí. que oficialmente van a ser sus candidatos del 4 de enero al 12 de febrero. O sea, en ese periodo puede sí. decir, ¿sabes qué? Yo soy precandidato del partido A, soy precandidata del partido B, estoy hablando con mis militantes, estoy haciendo reuniones. Ahí es el periodo oficial.
1: Si ahorita, para diputados federales, ¿no?
2: Nada para más. Diputados federales.
1: Porque es el si único ahorita, cargo federal que va a estar
2: así es.
1: Compitiendo.
2: Si ahorita una persona dice, oye, ella, esa candidata, esa persona, porque no es candidata, recordemos, como tú dices, y por eso hay que explicarle a la ciudadanía, ahorita no son candidatos. El término candidato legalmente se da cuando es aprobado por el INE. Entonces, ahorita ellos pueden ostentarse y decir, por eso hay que cuidar las palabras. A partir de hoy, como ya inició nuestro proceso, si una persona sale y dice, yo quiero ser candidata a diputada federal y las pido a la ciudadanía que vote por mí, ahí sí es un acto anticipado de precampaña, porque se está ostentando, como ya inició el proceso, Es la, así lo dice, decía el tribunal. Por eso, cuando inicia el proceso y andas ostentándote para ocupar cargos, pidiendo el voto y todo, ahí sí es un acto anticipado de pre-campaña o campaña, y ahí sí se pueden presentar denuncias. Siempre se podrán presentar. Al final, no es que el INE diga que no procede o no. Nosotros como INE, y que la ciudadanía lo tenga claro, estamos obligados a recibir cualquier denuncia o queja. Si procede o no, nosotros le damos el trámite, porque en estos actos anticipados de precampaña y campaña, el INE no sanciona a nivel federal. El que sanciona es el tribunal. El INE lo único que hace, integra el expediente. Un ejemplo, se denuncia a una persona que se anda ya invitando a las personas a votar para candidato federal y que ya se anda diciendo que ella va a ser candidata, y si alguien lo denuncia, pero hay que decirlo, denunciarlo formalmente, no en materia electoral no hay denuncias anónimas o por teléfono. Hay que denunciarlo, sí, con un nombre, con los hechos, con las pruebas. Obviamente el INE hará investigaciones, se integra el expediente y se manda al tribunal. Y el tribunal es el que determina si hay actos anticipados de precampaña, sí, o campaña, ¿no? Recordemos que, como tú dices, los partidos políticos saben y todo eso. También está en materia de fiscalización. Sí. Se guarda todo, el INE guarda todos los escritos que se presentan, ahí está. ¿Qué pasa? Que cuando ya llegan las impugnaciones, es cuando suelen, sí, ya sacar todos esos escritos, quejas que se presentaron, cuando los mismos partidos políticos consideran, sí, que les puede favorecer. Pero al final de todo, siempre el que tiene la última palabra es el Tribunal Electoral Federal.
1: El Tribunal Electoral del Poder Judicial de la Federación, y en todos los asuntos locales, sí, también, ¿no? Es la última instancia. Sí, maestra, ya nada más por último, además de agradecerle a la maestra Verónica Sandoval, vocal ejecutiva del INE en Sonora, tema de la abstención, ¿verdad? El abstencionismo, la poca participación que pues ha venido a menos, ¿no? La participación de Sonora en las elecciones, o bueno, se mantiene muy baja. Usted me va a recordar en un momento más, ¿verdad? El nivel de participación que tuvo Sonora en 2024, por ejemplo, ¿no? En el caso especial de Sonora, sabemos que trabajan todos bajo los mismos lineamientos y objetivos nacionales, pero en Sonora habrá algo en particular para fomentar, incrementar el nivel de participación.
2: Fíjate que, Marcelo, es la pregunta y estudios. La otra vez yo escuchaba a un analista internacional y dije, creo que coincide conmigo, no hay una causa en específico en alguna entidad o en algún país que tenga que evalúe como una participación baja o alta, porque incluso en ese foro yo hice una pregunta, bueno, ¿qué hicieron en otro país, sí, para incrementar el nivel de participación, o por qué salió toda la gente a votar? Dice, bueno, es que son muchos factores, así para la baja participación, igual cuando sale la población desbordada y tenemos unos niveles por arriba del 60-70% de votación, ¿no? Mira, aquí en Sonora, históricamente, es un estado que tiene muy baja participación.
1: ¿Con
2: en
1: 40%? ¿Cuánto fue, maestra?
2: En el 21 fue el 41%, sí, que hubo elecciones federales y gubernatura. Ya el 24 no hubo gubernatura, pero hubo presidencia de la República, y también tu cargo local subió al 51, sí, de acuerdo a lo que arrojaba el PREP, ¿no? Ese, sí, día. Entonces, pues vamos a ver qué pasa. Yo espero que sube más del 50, pero podrá subir más del 60, pero porque está demostrado que la ciudadanía escucha todas las noticias, te escucha a ti, te escucha a otros analistas, escucha, pero es una decisión personal que tiene. Y hemos, sí, visto históricamente cómo la alternancia se da en diferentes estados de la República, incluso aquí en Sonora, cuando la ciudadanía quiere. Y el INE simplemente está ahí para recibir los votos y vigilar que se respete la voluntad ciudadana. Hemos visto alternancia en todos los estados.
1: Sí.
2: Aquí decían que era pues el calor. Cambiaron de la elección de julio a junio, disminuyó.
1: Sí.
2: Seguimos con los mismos niveles. Dicen, bueno, realmente hay muchos factores. Mira, hay personas que están de viaje, para eso están las casillas especiales, para las que están de viaje y no pueden, sí, votar. Que las personas están enfermas y no pueden salir, pues tenemos el voto anticipado para que el INE les lleve el voto antes. Están las personas en prisión preventiva, el INE también les lleva el voto. Entonces, creo que el INE va atacando esa parte de las personas que no pueden votar, y ahora sí que es una decisión de la ciudadanía. Pues salir a votar. No hay una causa en específico, pero sí creemos, invitamos respetuosamente a todos los partidos políticos y candidatos, pues a que desde sus trincheras, pues también a fomentar la participación ciudadana, incentivar a la ciudadanía para que salga y salga a votar, porque mira, los jóvenes que tramitan por primera vez su credencial de elector salen bien contentos a votar, sí, es la primera vez.
1: Sí, el día muy ilusionados y emocionados, ¿no?
2: Sí, pero sí. ¿Qué pasa? Que al siguiente proceso muchos ya no regresan.
1: Sí.
2: Y ahí están las estadísticas, ¿no? Es algo que yo estoy inventando, sí, o un análisis mío.
1: ¿Cuántos van a votar por primera vez, maestra?
2: Mira, no tenemos el dato exacto. Mira, yo espero que se registren a más de 10,000 jóvenes.
1: Sí.
2: Ahorita ya llevamos 600, pero todo dependerá, son percepciones personales, porque no tengo un dato,
1: sí, sí,
2: en específico, pero por eso estamos haciendo esta difusión, para que se registre el mayor número, ¿no?
1: Claro. Bueno, seguimos conversando, maestra, si nos permite, por favor, más adelante.
2: Adelante, Marcelo, cuando gustes, estamos a tu
1: disposición. Muy amable, Verónica Sandoval, vocal ejecutiva del INE en Sonora. Vamos a un corte comercial, 7:00 a.m. con 52 minutos, volvemos.
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1: Efectivamente, estamos de regreso en Expreso 24/7 en nuestra emisión matutina de hoy, lunes 14 de septiembre de 2026. Las recientes lluvias en Cajeme, bueno, encharcamientos importantes que dejaron algunos daños en vehículos, ¿no?, que se quedaron varados. Bueno, los afectados, los cajemenses cuyos vehículos se vean afectados por inundaciones u otros incidentes ocasionados por las lluvias en vía pública, tienen facultad para solicitar una reparación de daños o apoyo ante el Ayuntamiento de Cajeme. Sin embargo, se debe analizar minuciosamente cada caso para determinar si hubo negligencia u omisiones de parte del gobierno municipal. Así lo explicaron regidoras ante las constantes precipitaciones y fuertes vientos que se han registrado en Cajeme en estos últimos días. Adriana Torres de la Huerta detalló que es fundamental que en caso de que una persona señale que hubo negligencia u omisión por parte del gobierno en relación a incidentes por la lluvia, esta debe de contar con todos los elementos que lo confirmen. Oye, a propósito de fenómenos de incidentes en septiembre, y a propósito de septiembre, en este mes de septiembre se conmemora el Día Nacional de la Protección Civil, 19 de septiembre. Sí, viene esto de los temblores, ¿no?, de los terremotos, primeramente de aquel devastador del 85. Aquel gran, enorme, ¿verdad?, enorme, que dejó una enorme tragedia del 85. Y cada año hay, para conmemorarlo, para tenerlo siempre en la memoria, en el presente, y sobre todo ir avanzando en materia de protección civil, se lleva a cabo un simulacro, un gran simulacro nacional. Este año no es la excepción, y vamos a hablar de esto precisamente a continuación con el coordinador en materia de protección civil, el director de emergencias, para ser más exactos, de la Coordinación Estatal de Protección Civil, Raúl Alonso Camarena. Raúl, muy buenos días, ¿cómo estás?
2: Buenos días, Marcelo. Muy bien, gracias a Dios, aquí iniciando la semana con todo.
1: Esperemos que no haya mucho, ¿verdad? Esperemos que no haya mucho, pero bueno, si hay en la organización de este evento, platícanos qué se espera, qué se está contemplando, cuántas personas y edificios, oficinas, entes van a participar, y cuál es el objetivo, Raúl, compártenos un poco.
2: Pues sí, precisamente sí, tal como lo comentas, estamos por celebrar lo que es el otro aniversario más de los sismos allá en el 85, y pues celebramos con este ejercicio nacional que se da en el marco del 19 de septiembre. Es muy importante hacer mención que este simulacro pues se va a hacer en día sábado. ¿Qué contemplamos o qué queremos hacer o cuál es el propósito de hacerlo en sábado? Pues que cada uno de nosotros en nuestra casa tengamos un plan familiar de emergencia, un plan familiar de evacuación.
1: Sí.
2: Ponernos de acuerdo quién va a agarrar al bebé, quién va a ayudar al abuelito, quién va a jalar la silla de ruedas, por qué puerta vamos a salir, dónde nos vamos a reunir, quién le va a tocar agarrar los papeles importantes, los documentos. Ese es el plan, ¿no? De que cada uno en nuestra casa hagamos ese ejercicio de manera ordenada y ponernos de acuerdo. Ese es el fin. Obviamente, pues también a los que nos agarren en el desayuno, en el restaurante, en el centro comercial,
1: en ese lugar público, ¿no? En ese lugar para acceso al público.
2: Exactamente.
1: Sí.
2: En punto de las 11 horas, tiempo de aquí de Sonora, van a sonar todos los celulares con la alerta de que nos está sucediendo un sismo. Es una alerta que nos va a sonar en cualquier compañía celular, no importa que no tenga datos, que no tenga saldo, el celular va a sonar, incluso si está en modo vibrador, el celular va a emitir un sonido. Esto va a ser, y es importante que ustedes como medio de comunicación nos ayuden a compartir esta información, porque pues mucha gente entra en pánico, ¿no?
1: Claro.
2: Porque es muy fuerte el sonido, no estamos acostumbrados a ese tipo de sonido. Va a ser la tercera vez que va a sonar, entonces mucha gente ha entrado en pánico por el ruido.
1: Sí, en anteriores el 19 de septiembre pasado, por ejemplo, sí tuvieron reportes de gente que se asustó.
2: Sí, así es. Sí. Y pues este es el plan, fíjate, nosotros...
1: Sí, aquí el asunto es que cae en sábado, pues, cuando es entre semana, la organización se enfoca a todo lo que es el sistema burocrático, ¿no?
2: Exacto.
1: Las oficinas.
2: Sí, pues hay una que otra oficina que está abierta los sábados.
1: Sí, sí, sí, que trabajan el sábado. Sí.
2: Ajá, exactamente. Pero el plan es que cada uno de nosotros en nuestra propia casa hagamos nuestro plan familiar de evacuación.
1: A ver, que las familias participen. Entonces, ¿qué debe ser? Platícanos un poco. ¿Qué debe de ser un plan en casa, un plan de protección civil? ¿Qué tenemos que tener para pues llevarlo a la práctica, ¿no? Simular, como su nombre lo dice, hacer una simulación de que algo está pasando. ¿Qué debemos, qué elementos debemos tener en cuenta?
2: Exacto. Mira, nosotros, la Coordinación Nacional, el SENAPRED, el Sistema Meteorológico Nacional, hemos estado, y la Coordinación Estatal, pues hemos estado promoviendo lo que es en nuestras redes sociales, en nuestras páginas oficiales, lo que es la mochila de emergencia. ¿La mochila de emergencia qué debe contener? Pues tener la lista con los documentos en una bolsita, con una lámpara, una linterna, unas bocinas de esas que se usan ahora para poner la radio, tener suficientes pilas, tener latas de comida, atún de preferencia, tener impermeables, tener los medicamentos. Si tenemos una persona adulta mayor que depende de medicamentos, tener medicamentos ahí en la mochila y poder tenerlo ubicado a todos y saber que si pasa algo, pues hay que tomar la mochila y empezar a evacuar la casa, ¿no? Es recomendable también, no nomás vamos a hablar de sismo, vamos a hablar de cualquier fenómeno que nos pueda afectar, ¿no? Llámese inundación, llámese que se está quemando la casa del vecino, incluso que se está quemando la casa del vecino, pues hay que evacuar. No hay que enseñar a los niños que se metan abajo de la cama cuando hay fuego, que no se metan en el closet, hay que tratar de salir. También va a servir para identificar, como en los centros de trabajo, ¿verdad? Va a servir para identificar, pues fíjate que esta puerta se atora, fíjate que esta puerta no, porque da a un pasillo sin retorno. Entonces, todas esas cuestiones hay que identificarlas y tener a la mano, como te digo, la mochila de emergencia para poder evacuar.
1: Bien, con todo y mascota, ¿verdad?
2: Con todo y mascota, claro.
1: Sí, ya mencionaste a las personas adultas mayores, efectivamente. Sí. Y pues con todo y mascota hay que salir.
2: Sí, es importante.
1: Y la mochila, primeramente, las personas, la mascota, la mochila, hay que salir y tener mucha conciencia, ¿no? Nos va a servir de la integración familiar. Va a ser yo creo que es muy interesante el ejercicio, el que nos están invitando.
2: Ya, yo creo que el lunes ya pasaríamos datos reales de cuántas casas se registraron. Sí. Ahorita todavía no tenemos acceso a la plataforma. Pero el año pasado, por ejemplo, tuvimos alrededor de más de 2.500 inmuebles registrados, ¿no? Esperamos superar la meta este año, con el favor de Dios.
1: Ojalá. Muy bien.

0: sociedad civil organizada que pueda dar cuenta de cuántos se sumaron a este ejercicio, que resulta, repetimos, muy, muy interesante llevarlo a cabo en casa. Estamos expuestos todos, ¿no?, a alguna contingencia. Todos, nadie se salva. No, que yo que tengo todo aquí previsto. Sí, pero nos decía hace un momento el coordinador de emergencias, ¿no? Pero el de enseguida no, a lo mejor, o el de enfrente no. O algo externo a tu casa, ¿no? Algo externo a la casa. Así que es interesante el ejercicio, llevarlo a cabo todos. Vamos a un breve corte. Regresamos a Expreso 24/7.
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1: Estamos de regreso efectivamente en Expreso 24/7. Ya son las 8 de la mañana con 8 minutos. 8 con 8 minutos. Al iniciar el programa le adelantamos esta información sobre lo que avistaron, lo que vieron y escucharon, particularmente pobladores de comunidades en costeras de Sonora, desde Bahía de Kino, desemboque principalmente en, pegados acá al obviamente al Mar de Cortés, al Golfo de California, y en estas costas, una luz y un estruendo. Ayer en redes sociales principalmente estuvo todo este pues comentarios, muchos, ¿verdad? Diversos o cientos de comentarios alrededor de un presunto fenómeno. A ver, investiguemos un poco más de qué se trata o de qué se pudo haber tratado. Vamos a hacer comunicación y le agradecemos mucho al doctor Julio César Saucedo Morales, profesor investigador del Departamento de Física de la Universidad de Sonora, que nos permita conversar con él. Doctor Julio César, muy buenos días, gracias por estar con nosotros.
2: Pues muy muy buenos días, me da mucho gusto estar contigo.
1: A ver, ¿qué sabemos? ¿Qué se sabe? ¿Qué sabe usted de esto que ocurrió? ¿Qué pudo haber sido? ¿Si hay elementos para pues informar sobre, más específico de algo, de este fenómeno, doctor?
2: Sí, pues eso se debió a un bólido.
1: Un bólido.
2: Un bólido, que es un meteoro muy brillante. En este caso fue casi a mediodía, ¿no? Estuvo unos minutos después de las 12 de mediodía.
1: Sí.
2: Y pues fue brillante. Yo curiosamente me enteré de esto porque un hermano mío me dijo.
1: Sí.
2: Me dijo que acababa de ver esto y que se estaba fragmentando, que vio inclusive el color rojizo, cómo se estaba fragmentando y que estaba... Me dijo la dirección que estaba como

0: grados hacia el norte del poniente, y esto lo vio desde Hermosillo. Después sí. Resultó que pues todos los reportes más o menos coinciden en que sí era más o menos en esa dirección. Y pues por otro lado, pues también el hecho de que se hayan detectado sonidos, que es debido pues al caso del es el famoso boom sónico, ¿verdad? Que cuando pasa algo a una velocidad superior a la velocidad del sonido, hace ese sonido muy muy particular, muy, muy bien conocido. Entonces todo esto apunta a que fue efectivamente un bólido que lo que sucede es que cuando llega un objeto, que es un fragmento generalmente de un asteroide o de algún cometa, esta pieza, que puede ser del tamaño más o menos de un metro cuadrado, por ejemplo, de un metro cúbico, perdón, esto al ingresar por la atmósfera, pues se desintegra y hace todo esto, ¿no? Entonces es un fenómeno bien conocido, siempre ocurre igual, sorpresa, y en este caso esto es la explicación más probable.
1: Sí.
0: Sucede que se encuentran después meteoritos como resultado de esto, ¿verdad? Pero sí, efectivamente, no hay ninguna duda de que esto fue ocasionado por este bólido, ¿no? Que trajo, pues, ese material del espacio, digamos, y lo más probable, como por lo que dicen, es que buena parte haya caído al mar, posiblemente algo. Digamos, a final de cuentas, esas cosas no son de peligro, porque son pequeñas y la mayor parte se fragmenta en piezas pequeñas, digamos.
1: Sí, bueno, a ver, nada más, vamos por partes. Entonces, el ruido, ¿también hacen ruido estos bólidos, estos fragmentos de asteroide, nos dices, un fragmento de asteroide?
0: Sí, hacen un ruido, es el debido al hecho de que viene a una velocidad superior a la velocidad del sonido, es de ahí viene ese ruido que hace. Es un ruido muy, muy, muy particular, que de hecho algunos aviones también lo hacen cuando pasan de esas, los supersónicos, digamos.
1: Sí.
0: ¿Verdad?
1: Disculpe,
0: los reportes es que bastante fuerte fue, ¿no?
1: Disculpe la interrupción, es que escuchamos otra voz y se nos dificulta escuchar.
0: Estoy en el aeropuerto.
1: Está en un aeropuerto. Bueno,
0: sí, no, exactamente.
1: Qué pena, mire, nosotros
0: no,
1: tiempo, ¿verdad?
0: Porque no.
1: Queremos
0: yo no
1: conocer
0: tengo
1: más de esto que pues ha asombrado, ¿no? Y ha dejado interrogantes, preguntas, en algunos hasta pues algo de angustia, ¿no? Que pudo haber sido esto que, repetimos, se escuchó y se vio ayer al mediodía, ¿no? Ayer antes del mediodía, poco antes del mediodía, en estas comunidades, inclusive hasta en Hermosillo, algunos fueron los que lo detectaron y también lo estuvieron reportando. ¿Pudo haber caído al mar un fragmento de esto o no, doctor?
0: Sí, han de haber caído al mar. Yo creo que inclusive han de haber caído también en tierra, porque por la trayectoria y todo esto, que al parecer era pues de este a oeste, con cierta tendencia hacia el norte, unos 20 grados hacia el norte, más o menos, ¿no? Y pues sí es posible, pero los fragmentos que caen generalmente son pequeños, ¿verdad? Digo, ocasionalmente sí hay unos que son más grandes, pero en este caso no se sabe, ¿verdad?
1: ¿Son pequeños de qué medida, más o menos?
0: Sí, digamos que normalmente los fragmentos pues es el tamaño de una pequeña roca, digamos. Depende, hay algunos que dejan meteoritos bastante grandes, pero estos son fenómenos mucho más fuertes, digamos.
1: O sea, no va a alterar algo de nuestro ecosistema, pero si le cae a algo o a alguien, sí va a ser devastador, ¿no?
0: Sí, ha habido casos, digamos, en que hacen, digamos, en los techos que no son muy sólidos, digamos, y se dejan pero va bajando la velocidad ya cuando una vez caen hacia la superficie, llegan a una velocidad que ya no aumenta, digamos, se queda como constante, es la velocidad terminal que llamamos los físicos.
1: Sí.
0: Entonces, eso hace que no sea terriblemente grave, digamos, en cuanto a si le llegara a pegar a alguien, digamos. No hay ningún reporte de... hay una historia de que algún perro sí recibió ese impacto en Egipto, pero no se cree muy bien la historia, ¿no? Pero de personas... Sí hay un caso de una persona en Estados Unidos que recibió un impacto y que no le pasó nada, ¿verdad?
1: Sí.
0: Pero en sí, digamos, no es una cosa que sea muy peligrosa.
1: Sí.
0: Al contrario, el gusto es encontrar esas piezas que nos dan información sobre el objeto de dónde venía, ¿no? Del espacio, ¿no?
1: Claro.
0: Y hay muchísimos meteoritos en el mundo y todos han seguido este proceso, ¿no? Sean rocosos o metálicos, todos siguen esa misma vía, digamos, cómo ingresan desde el espacio, ¿no? Y es un evento digno de verse, ¿no? Para que lo que tiene oportunidad de verlo, y lo curioso es que en pleno día alcancen a verse todas esas cosas, ¿no?
1: En pleno día, ¿quiere decir algo? Sí. ¿Significa algo que en el día se pudo ver?
0: Bueno, lo único que dice es que no es una cosa demasiado pequeña. Por ejemplo, en los reportes que decían, mencionaban que entre 1 y 10 centímetros. No, el original tuvo que haber sido de tamaño de, como le digo, mínimo un metro cúbico. Porque sí. Para que pueda brillar en esa plena luz del día, sí tiene que haber sido algo mayor. Pero no una cosa enorme, enorme, digamos. O sea, un metro cúbico se va a fragmentar en fragmentos muy pequeños que no van a hacer daño, digamos, al caer, ¿no?
1: El estruendo, sí me corrigen, el estruendo en Puerto Libertad, ahí fue donde sí se escuchó, donde fue algo intenso, fuerte el sonido, ¿no?
0: Sí, de hecho fue grabado, digamos, curiosamente por cámaras, ¿verdad? Pero no es que no se vio, digamos, yo no he sabido de ninguna cámara que lo haya visto, digamos. Muchas personas lo han reportado, pero escuchado sí está registrado en algunas esas en la parte del audio, digamos, ¿verdad? Que sí quedó registrado estos eventos. De hecho es algo que en la Unison siempre hemos estado interesados en tener cámaras para hacer este seguimiento de qué trayectoria sigue, como por ejemplo en Estados Unidos hay cámaras que hacen esto, inclusive en México, en la UNAM hay una doctora que tiene esa red de cámaras, ¿no? Y que de esa manera se puede inclusive trazar más o menos en qué dirección va a caer, ¿verdad?
1: Bueno,
0: viendo
1: entonces,
0: el seguimiento.
1: Con estos elementos, doctor, no es algo tan común, ¿no? De que haya ocasionado, que un fragmento ocasione esto, ¿no?
0: Bueno, mire, aquí ha habido varios casos. El que yo recuerdo mucho es el de 29 de noviembre de 2004, que fue visto por casi por todo Hermosillo, todo el mundo lo recuerda.
1: Sí.
0: Y bueno, nunca encontramos el fragmento, pero sí es un caso interesante, ¿no? Que casi todo el mundo lo vio. Ocurre cada ciertos años. De hecho, donde hay esas redes de cámaras, se observan varios en el día, digamos. En Estados Unidos es una cosa común que casi siempre hay unos 5 o 10 diarios que se están detectando, porque están observando objetos que no son tan brillantes, ¿no? Entonces eso da más oportunidad para poder detectarlos, ¿no?
1: Claro.
0: Aquí pasan, no sé, del orden de unos cada 10 años en que pasan estas cosas. Pero sí hay casos bien conocidos. Hay algunos que, por ejemplo, se ha escuchado solamente el sonido y no se ha visto, ¿verdad? Y sin embargo uno sabe que sí es algo que es debido a esto, porque es un golpe muy fuerte este sonido, ¿no? Y lo describen que lo platica de una manera muy clara cómo es que es el mismo tipo de sonido, digamos, que hace este boom sónico, ¿no?
1: Boom sónico. Nada más ya por último, doctor, y reiterar nuestro agradecimiento, mire el esfuerzo que está haciendo, anda viajando y se dio el espacio para explicarnos un poco más de este fenómeno. Y ya nada más por último, y para los que vemos tantas películas de ciencia ficción o de este tipo, apocalípticas, ¿no hay posibilidad de que pues haya más Meteor de, bueno, fragmentos de este tipo, que venga otro seguido de él o algo así.
0: Bueno, en realidad no es común,
1: no es común
0: que pasen así.
1: Sí.
0: Y, no vamos a escuchar de eso en mucho tiempo, digamos, ¿no? O sea, pasan, como le digo, 10 años o lo que sea, 20 quizá,
1: sí,
0: en que no escuchamos nada de estas cosas, ¿no? Pero, sin embargo, siempre están pasando y caen cantidades enormes de toneladas que vienen del espacio, si sumamos todo lo que cae en la superficie terrestre, ¿no? Claro, la
1: sí,
0: mayor parte cae al mar, pero sí son eventos que ocurren a nivel mundial en gran cantidad, pero en un lugar, así como decir Sonora, digamos, no es tan común, digamos.
1: Sí, no es tan común. Bueno, le agradecemos enormemente, doctor Mírez, que haya podido explicarnos, a pesar de que anda de viaje ocupado y se haya tomado el tiempo para hacerlo. Muchas gracias, hasta luego.
0: Es un placer, muchas gracias a usted.
1: Gracias, gracias, qué amable. Ya escuchó usted, pues, la explicación, con todo y pues esos factores en contra que teníamos, ¿no? Pero pudimos lograr la comunicación, se pudo lograr la comunicación con el doctor. Es investigador de la Universidad de Sonora, ya lo escuchó usted, el doctor Julio César Saucedo Morales, profesor investigador del Departamento de Física de la Unison, sobre este fragmento del exterior que pasó la atmósfera, ¿no? O tuvo contacto con la atmósfera y en un lugar cerca de nuestra entidad que generó toda esta luz y también un estruendo. También formó o generó este estruendo que, repetimos, alcanzaron a escucharlo y bastante fuerte, ¿no? En Puerto Libertad, en la comunidad de Puerto Libertad. Vamos a un corte, permítanos, son las 8:22 minutos. No pasó a mayor, no hay reporte de nada, no hay reporte de algo que haya provocado alguna desaveniencia, ¿no? Esto. Vamos a un corte, regresamos.
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1: Estamos de regreso, continuamos en Expreso 24/7. Ya son las 8 de la mañana con 26 minutos, 8 con 26. Vamos a otra información, otros temas. Bueno, a propósito de fenómenos pocas veces vistos, extraordinarios, que tenemos que estudiar, que tenemos que apreciar y sobre todo sumarnos a esto, ¿no? A su estudio, a valorarlos. Tenemos que en Playas de Miramar fue detectado, la semana pasada se lo informamos, ¿verdad? Un nido de una tortuga golfina, algo pues, sumamente raro. Y vamos a dar seguimiento a este tema. ¿Qué cuidados están tomando? ¿Qué significa? ¿Qué puede significar esto? Vamos a hacer comunicación. Le agradecemos mucho, como siempre, a la maestra Elsa Coria Galindo, del Centro de Rescate, Rehabilitación e Investigación de Fauna Silvestre, Asociación Civil, esté con nosotros para dar seguimiento, hablarnos un poco más de este fenómeno en Playas de Miramar. ¿Cómo está, doctora
2: Elsa Coria? Muy buenos días. Muchas gracias, Marcelo. Muy bien, gracias. Un gusto estar con ustedes.
1: Igualmente, gracias, como siempre, por estar con nosotros. Pues, extraño, ¿no? No algo, inusual, no algo sin precedentes, pero sí extraordinario, ¿no, maestra?
2: Sí, así es. La playa de Miramar, por años, ha sido lugar donde anida a tortuga marina. Sin embargo, cada vez es más esporádico, ¿no? Sí. Es por esto que llama la atención que regresen y pues que todavía tengamos la fortuna de tener anidación en esta playa.
1: Tengamos la fortuna, es una fortuna, ¿no? Tenerlas en así las playas, es. Sobre todo playas pues concurridas, ¿no?
2: Sí, es muy interesante. La zona que es más concurrida por las personas es la zona que las tortugas prefieren. Es sí. Una zona arenosa, suave. Y pues es ahí donde van a anidar.
1: La explicación entonces, que la arena es suave.
2: Así es. En sí. Esa parte la arena es suave, es la playa es más ancha, sí. Tiene más espacio la tortuga para buscar dónde anidar. Hace algunos años también nos reportaron un nido debajo de una palapa y justo sí nacieron las tortuguitas en esa zona. Entonces sí, sí se da, no es tan común. El año pasado tuvimos un evento extraordinario, algo que no habíamos registrado. Tuvimos 5 nidos en la playa de Miramar.
1: ¿El año pasado?
2: El año pasado.
1: Sí.
2: Fue algo extraordinario, pero curiosamente no todos fueron en esa zona que está la playa más ancha, más suave. También se registraron varios en el extremo del contrario, de la bahía, de la playa de Miramar. Y pues, por fortuna, las personas detectaron a las tortugas desovando y nos hicieron el llamado y pudimos recuperar el nido antes de que el oleaje se lo llevara, ¿no?
1: Sí. ¿Y los trabajos para conservar este nido descubierto o que se registró la semana pasada? ¿Qué se está haciendo ahí, doctora, para protegerlo?
2: Bueno, precisamente como es una zona con alta densidad de visitantes, se tomó la decisión de reubicarlo en el centro de incubación. Se colectó el nido y se llevó al centro de incubación donde tenemos las condiciones controladas. El sí. Periodo de incubación tarda 45 días aproximadamente. Cuando nazcan las tortuguitas, iremos al punto para liberarlas en la misma zona donde desovó la tortuga.
1: ¿Ahí tienen que ser liberadas entonces en el mismo punto o...? ¿Es algo nada más simbólico, maestra?
2: Es más simbólico. La tortuga regresa a desovar más o menos en la misma zona donde nació. Para nosotros es importante mantener esto de la manera más natural. Podríamos liberar a las tortuguitas en otra playa, pero para mantener lo más natural posible, nos gusta liberar a las tortuguitas muy cerca de donde estuvo el nido originalmente.
1: Sí, para mantener un ciclo, algo así.
2: Sí, ¿también? Es para mantener el ciclo, las tortuguitas que nacen y que a los 13, 15 años de edad ya logren la madurez sexual, pues que logren regresar en la misma playa a desovar, ¿no? Así evitamos nosotros manipular o modificar el patrón normal de la naturaleza.
1: Bien, 13, 15 años alcanza la madurez sexual, nos dice entonces esta especie,
2: Así es.
1: doctora.
2: Así
1: ¿Cuánto
2: es.
1: viven las tortugas?
2: Esta especie se ha registrado que llega a vivir entre 70 años, 80 años aproximadamente.
1: Sí, entre 70 y 80 años.
2: Son muy
1: Bueno,
2: longevas.
1: sí. Muy bien, doctora. Pues le agradecemos mucho este tiempo que nos haya permitido conocer un poco más. Están entonces estos. ¿Cuántos huevos son?
2: Fueron 108 huevos
1: Sí.
2: en este nido, sí. Y pues ahorita estamos en plena época de anidación, así que
1: Sí.
2: esperamos registrar más nidos. Estamos en espera de cualquier reporte y
1: Sí.
2: hacemos nuestros patrullajes para detectar un posible nido.
1: Ustedes, el centro lleva a cabo patrullajes en base, me imagino, a otros registros, a otros años de donde pudiera haber.
2: Así es, hacemos patrullajes en todas las playas del municipio de Guaymas, lo que es Miramar, la playa de San Francisco, Marina Real, Algodones, Piedras Pintas. Entonces,
1: Sí.
2: en todas esas playas hacemos patrullajes todos los días. Con nuestro grupo de voluntarios logramos cubrir todas las playas y detectar rastros y posibles nidos.
1: Sí. ¿En este tiempo es cuando más se dan o es la temporada exclusiva de anidación, doctora?
2: La temporada de anidación puede ir desde julio hasta noviembre,
1: Sí.
2: pero justo septiembre y octubre son los meses con mayor actividad.
1: Bueno, ustedes lo hacen con todos los protocolos, estos patrullajes, y por eso,
2: Así
1: ¿verdad? El llamado siempre, el exhorto permanente a, pues, reportarlos y sobre todo no entrar con vehículos a las playas. Mire, de ahí
2: sí.
1: también la importancia, ¿no?
2: Sí, fíjese, hace 2 noches nos reportaron una tortuga que estaba intentando desovar en la playa San Francisco y
1: Sí.
2: acudimos al lugar. Desgraciadamente la tortuga no logró desovar porque había un tránsito de vehículos muy elevado.
1: Sí.
2: En el tiempo que estuvimos ahí pasaron 6 carros a alta velocidad y pues también el
1: Sí.
2: riesgo es de que puedan llegar a atropellar a la tortuga en lo que está
1: Pero
2: desovando.
1: ahí por la playa, o
2: Sí.
1: de este lado donde se estaciona la gente, ahí por la playa.
2: No, por toda la playa los
1: Sí.
2: vehículos circulan como si fuera carretera a la playa
1: Sí.
2: y se van por todo lo largo de la playa San Francisco.
1: Sí.
2: Entonces, la tortuga no logró desovar. Creemos que se asustó con los vehículos, las luces y regresó al mar, ¿no? Entonces, sí es de
1: Sí.
2: las principales amenazas a las que se enfrenta.
1: El ingreso, ¿verdad? De los todoterreno y de, bueno, gente que busca diversión en
2: Sí.
1: base a eso, ¿no? De la afectación aquí en nuestro entorno. Pues
2: Así es.
1: sí, muy, muy lamentable, ¿no? Muy lamentable. Le agradecemos mucho, doctora. Gracias
2: Muy
1: por
2: gracias, que esté
1: permitirnos
2: muy bien. Hasta luego.
1: hasta luego esta conversación. Son las 8:34. Vamos a un breve corte. Regresamos a Expreso 24/7.
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2: 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Hablamos de pensiones, hablamos de Afore y pues todas estas cuestiones que,
3: como su nombre,
2: vende tamales, dicen. No, es que hay que chambearla, hay que sí, claro. sí, es una... Oye, la venta de alimentos, ¿verdad?
3: Es bonita.
2: Es de lo más noble. Sí, muy
3: noble.
2: Muy sí. noble.
3: Todo el mundo come.
2: Tiene su sacrificio, tiene su esfuerzo.
3: Pero todo el mundo come.
2: ¿Sí? Exactamente.
3: Y a veces es más fácil comer en la calle.
2: Exacto. No, sí, yo. Sí, completamente.
3: Oye. Se te antoja más cosas, ¿no?
2: No.
3: Yo digo, sí. Fíjate que yo estaba haciendo un análisis a ti con una amiga. Le digo, yo he viajado mucho, gracias a Dios. Sí, Oaxaca, Guerrero, Michoacán. Sí. Yo pienso que ninguna comida es tan buena como la de aquí.
2: Como la de Sonora.
3: Como la de Sonora.
2: Tan sí. completa, tan variada, completa, tan sabrosa,
3: sí,
2: ¿no?
3: Sí, abundante. Tiene
2: fíjate, ya has estado por todos lados.
3: Sí.
2: Y tú eres de Jalisco.
3: Yo soy de Jalisco.
2: Jalisco
3: sí.
2: es riquísima, o es muy variada,
3: no,
2: extensa la
3: no
2: comida de Jalisco. ¿No te gusta?
3: Ya no.
2: Con sus...
3: México, Monterrey.
2: Tortas ahogadas y pozoles no. y menudos. Y
3: está muy bueno el menudo de
2: y tú dices,
3: aquí.
2: La de Sonora es la mejor.
3: Sí, la de Sonora.
2: Mire.
3: Sí,
2: ya ve.
3: Sí, yo, hablando de comida, sí.
2: Oye, y bueno hablando, y hablando de cosas pensión, padres, a ver.
3: De cosas padres,
2: asegura
3: sí.
2: tu futuro.
3: Asegurando tu futuro, bueno. Hay mucho, mucho relajo ahorita porque hubo unos cambios en el sistema del Seguro Social conforme a la modalidad 40.
2: ¿Relajo a qué te sí. refieres? ¿Confusión?
3: Sí, confusiones, no podíamos sí. sacar los pagos, no podíamos hacer restricciones, no podíamos sí. hacer financiamiento. Hubo ahí unos movimientos del sistema. ¿Qué es lo que pasa? Que todo debemos de presentar impuestos. Ahorita ya se enlazan los sistemas de SAR con el sistema del Seguro Social. ¿Qué quiere decir? Que todos los que ganamos arriba de 15 salarios mínimos para una pensión debemos de hacer una declaración anual, tu declaración de impuestos. Todos tenemos que dar, si nos damos de alta en modalidad 40, debemos de pedir un comprobante de nuestros recibos, por ejemplo, para incluirlo como gastos. Tenemos ahora en el trabajo, bueno, es que yo estoy trabajando, ¿dónde voy a pagar la modalidad 40? Bueno, podemos hacer una declaración, te das de alta como asalariados ante la empresa. Una empresa te puede dar el trabajo, aunque tú no estés cotizando, pero por asalariados. ¿Qué quiere decir? Que tú me pagas, tú pagas tus impuestos, tú vienes, presentas tu declaración de impuestos y yo te puedo dar trabajo. Pues viene Seguro Social y digo, pues esto es mi asalariado, ¿sí? El señor presenta su declaración, todo. Nos están enfocando a todos a pagar impuestos, dice. ¿Es un sistema recaudatorio? Sí, es un sistema recaudatorio, modalidad 40, porque ya me tocó 5 o 7 gentes que después de pagar modalidad 40 le dice el sistema de Seguro Social, ven para acá, ¿de dónde pagaste si no tienes un ingreso? Entonces, todos debemos de presentar impuestos. Ese fue más el incremento de la cuota. Este año, la modalidad 40 con 25 salarios cuesta 13,126. El siguiente año va a costar, con el aumento a 14.027%, va a costar 14,870 pesos el tope de la modalidad 40, ¿sí? Entonces, sí, es 14, un incremento.
2: Mil.
3: 14 mil, ¿sí?
2: Sí. ¿Qué, es lo qué? Que la aportación la semanal, aportación perdón, mensual. Mensual.
3: Por 25 o más.
2: Máxima, para aspirar
3: para
2: a los.
3: Máxima. Depende de tus semanas. Ahí hay que tener.
2: Pero es el tope, ¿cuánto?
3: Es el tope con 25 o más, ¿sí? Hay que ver
2: en
3: tus semanas.
2: En pesos
3: semanas.
2: Centavos, ¿cuánto
3: en
2: es?
3: En pesos son 14 mil. Son para un salario de 88,800 pesos ante el Seguro Social, ¿sí? Sí, dices tú, bueno, mi patrón me va a dar.
2: ¿Pero aspiras a una pensión de cuánto?
3: Depende de tus semanas. Acuérdate que la base son las semanas. Entonces, si no tienes semanas, ¿para qué? ¿Sí?
2: Con mil. ¿Pero cuál es la máxima, Pati?
3: Con 88,400 pesos.
2: Ay, sí, esa es la pensión
3: este
2: máxima.
3: Este año. El siguiente año van a ser 96,000 pesos. Siempre y sí. cuando tengas 2,200 semanas. Y los últimos 5 años con
2: 2,200 semanas.
3: 2,200 semanas. 45 años de trabajo, nada más. Sí. ¿Sí? Porque acuérdate que el incremento es
2: 45 años de trabajo.
3: 45 años de trabajo. El incremento de salario, tú estás bien joven.
2: Sí.
3: Sí, no,
2: ¿tú crees?
3: Sí.
2: Las apariencias engañan, Pati.
3: No, o sea, acuérdate que los 50, que los 60 ahora son los 50 y los 50, 40 y así vamos para atrás, ¿no? Dice, ya no cumplo, descumplo. Sí, entonces, ahorita ya, sí, yo veo personas de 60 años, señores guapetones, y digo, 60, sí, parece de 40, diga. Sí, o sea, o señoras también, nosotras jóvenes, así, ¿no? Sí. O la silicona ayuda. Sí. Entonces, no hay que tener miedo a los nuevos cambios. Sí. Hay que hacer las cosas bien, además. Bueno, si Hacienda me pide, el Seguro Social me pide que yo presente una declaración de impuestos, pues a veces te sale más barato porque puedes hacer deducciones y hasta hay un premio casi cuando sales a favor, ¿no? Entonces, ¿la modalidad 40 se puede deducir? Sí. Yo cada año voy al Seguro Social y le pido todos mis recibos y lo meto en la declaración de impuestos. Dice, ya te está metiendo mucho con contador. Bueno, pues es lo normal que se tiene que hacer, ¿sí? Entonces, la modalidad 40 no cambió. Tenemos que tener mínimo 52 semanas en el último año registradas para poder entrar a modalidad 40. Mínimo 52 semanas, estar en conservación de derechos. Tengo que estar en conservación de derechos. El salario yo lo defino.
2: Mínimo 52 semanas en los últimos 5 años.
3: En los últimos 5 años, sí. Entonces te permite pagar 4 años. ¿Y puedo pagar retroactivo? Sí. Sí, te permite pagar retroactivo. Si tienes 2 años que dejaste de cotizar, tú mismo vas al Seguro Social y dices, oye, quiero pagar mi modalidad 40 retroactiva. Vas, te registran todos los, te hacen como un contrato, te registran todos los salarios y te dan todos los recibos de los 2 años consecutivos. Te van a aplicar una multa, pero tú lo puedes pagar siempre y cuando estés en conservación de derechos. ¿Seguimos financiando? Sí, seguimos financiando. 1,000 semanas cotizadas, 60 años cumplidos, haber dejado de cotizar mínimo 1 año o 2 hacia atrás. El financiamiento que nosotros otorgamos es retroactivo. No hay ninguna empresa. Fíjate que ninguna debería ser buena opción, ¿no? Pero si se me muere el individuo, ¿quién me paga? ¿Sí? Entonces, encontré una en México, pero se me hizo muy, muy agiotista porque te pedí una propiedad, firma a la esposa, a los hijos. Haz de cuenta que le entregas una casa, ¿sí? A una financiera para que te paguen la modalidad 40 para adelante. Y se me hizo muy, muy agiotista, no me gustó.
2: Sí.
3: Entonces estuvo
2: muy, muy, muy riesgoso, ¿no?
3: Sí, muy riesgoso, sí. Exactamente. Porque, o sea, se muere el marido o la esposa que estaba haciendo modalidad 40 y la familia se queda sin una propiedad. No. Sí negocié, hablé con ellos, fui a una reunión, pero como que no, se me hizo muy agiotista.
2: No, pues sí, entonces, te están pidiendo.
3: Dije, ¿cuál casa vale menos de 1,000,000 pesos? Sí. Y la modalidad 40 no vale 1,000,000. Entonces,
2: claro.
3: Se me hizo muy agiotista. Dije, ¿cómo te voy a entregar una casa de mínimo 1,000,000 pesos? No se sí. pudo. Entonces, no.
2: Pues ahí está el
3: no,
2: tip
3: no llegó a ninguna
2: para
3: negociación.
2: Que, sí, valoren bien esos sí. financiamientos.
3: Exactamente.
2: Que son válidos, tú nos
3: son
2: has
3: válidos,
2: dicho, los financiamientos,
3: claro que sí, está
2: ¿verdad?
3: La ley.
2: Que usted pueda pues, obtener
3: claro, entonces,
2: préstamos, puede obtener alguna ayuda.
3: Es un préstamo sobre tu
2: para
3: pensión.
2: Para aspirar a sí. una mejor pensión antes de, después de, ya, nos
3: después
2: has dicho,
3: de,
2: ya,
3: ya
2: no se puede.
3: Se puede nada. Es mentira que me están llegando muchas personas. Oye, es que me hablaron que tengo derecho a una, porque a veces, señora, usted no tiene derecho a una pensión. Complete las 500 semanas y ya haga su pensión, ¿sí? Pues ya se iban con una mínima de 7,200. Oye, Pati, es que me están hablando que yo puedo. Ya, señora, ¿quién le habló? No, pues una señorita ahí que yo tengo de parte del Seguro Social. Es mentira. No hay ninguna llamada de esas. No existe un camino ahorita para un incremento de pensión. Solo que si tuve mal muchos factores, tengo 15 días de a partir de que me dan una resolución de pensión para verificar mi pensión y decirle al Seguro Social, no, estás mal, esto no está, estas semanas no son mías, esto. A veces hay invasión de cuentas, ¿sí? A una misma persona, acuérdate que antes las cosas eran por máquina de escribir, a una misma persona le daban el mismo número de Seguro Social y cotizaron ambos toda su vida laboral. Y cuando van a hacer una pensión, dices tú, ¿cómo? Si yo no trabajé en Chihuahua, yo no trabajé en Monterrey, aquí me desaparecen, en mi historial laboral aparecen. Hay que hacer una separación de cuentas. Hay que asistir al Seguro Social y decirle, estas no son mis trabajos, te hacen una separación de cuentas. Aquí el problema que existe es que el primero que se, como es en la misma Afore, el primero que se pensione se lleva los recursos. Entonces hay que localizar a la persona que tiene mi mismo número de Seguro Social para hacer una separación de cuentas y decirle al Seguro Social, a ver, ¿este es tu trabajo? No, sí. ¿Este trabajas aquí? No. ¿Este es tu trabajo? No. ¿Este sí? Entonces, hacen una separación de cuentas siempre y cuando no haya una pensión con ese número de Seguro Social.
4: Sí. Fíjate lo importante que es conocer mi historial laboral. Yo siempre les he dicho, cada año vayan, vayan, tómense
2: Oye,
4: una
2: te
4: hora.
2: Te pueden robar tiempo. Entonces.
4: Claro.
2: Bueno, no robar.
4: No robar,
2: no robar,
4: pues,
2: pero
4: el otro
2: por
4: ya
2: un,
4: se pensionó y ya. Por un error.
2: Por un, cuestiones técnicas, pues.
4: Exactamente. ¿Por ¿verdad? Qué? Porque tardan estos años.
2: No robar, pero una no robar. Otra persona se puede quedar con
4: claro,
2: tu,
4: porque
2: con
4: se fue y me ha tocado
2: porque
4: mucho.
2: Era la misma.
4: Era el mismo clave. Número de seguro social. El mismo número de seguro social, aunque no se llamaran igual, pero con un número, con una algo que coincidiera, a mí me dio ese número de seguro social, a ti también. Entonces yo me pensioné primero, pues sí. Esos recursos de la Afore y la ya lo jalé.
2: Pero
4: yo.
2: A ver, ¿y qué, cómo vamos a diferenciar o cómo lo vamos a detectar en este reporte? Que nos dices.
4: Bueno, en el CISEC vienen todos tus patrones que has tenido. Tu alta patronal, cuando empezaste a trabajar, cuando te dieron de baja, cuando te pagaba. ¿Sí? Ahí vienen. Es un reporte completamente gratis que te lo da el Seguro Social. Entonces, ya con eso dices tú, si te sale un trabajo diferente a ti, vas a decir, oye, yo nunca trabajé en Chiapas, o yo no trabajé en México, o qué está haciendo.
2: Pero
4: aquí
2: muchos van a decir, ah, mira, me están poniendo semanas aquí.
4: Ahí está lo malo.
2: Ojo ahí
4: Ojo
2: con eso.
4: Ojo ahí porque te las van a quitar al final, ¿sí? Si tiene la otra persona que te llamas Gustavo Pérez y el otro se llama Juan Pérez, pues Juan ya se llevó los recursos de la Afore y esas aportaciones patronales de ese patrón que te pusieron que no era tuyo, pues ya se los llevó Juan Pérez, ¿sí? Entonces hay que conocer el historial laboral, hay que estarlo verificando cada año, hay que tomarnos una hora del, no tardas mucho, de 10 a 11 ya están las oficinas, sí. ya se fueron todos los pensionados, vamos, me das mi reporte de semanas, es completamente gratis, llevas tu
2: nombre. Oye, ¿te ha tocado atender esos casos?
4: Sí, y muchos, ¿eh?
2: Afectados.
4: Muchísimos afectados.
2: Que tienen la misma, pueden tener una misma, sí. Un registro, un número igual.
4: Fíjate que aquí
2: social.
4: En Pueblo Nuevo, fue el último y está el señor ya se pensionó, ¿qué quieres que haga? Pues ya se quedó sin pensión porque sus aportaciones patronales, sus registros patronales se
2: Oye,
4: fueron del otro
2: pero no
4: número.
2: Fue un error tuyo.
4: Exactamente, entonces el Seguro Social también se equivoca. No te digo que me acaban de dar de alta a una persona que no tenía los 52 semanas, tenía 6 meses dada reactivándose, ya puede entrar a modalidad 40, fue ciudad baja, entró a modalidad 40, tenía 5 años pagando. Ahorita que ya se quiere pensionar, oye, tú no tenías derecho a modalidad 40, pero ¿por qué me inscribiste si yo no tengo la culpa? ¿Sí? Yo no sabía este contexto, yo no sí. tenía asesoría. Entonces,
2: ¿y se la quitaron?
4: Pues sí, no tiene derecho a pensión, no tiene derecho a la modalidad 40. Por eso hay que saber leer el historial, es una radiografía de mi vida laboral donde yo tengo que saber leer cuántos, y está muy fácil. Ahorita con esta modificación que hubo, fíjate lo importante que es. Por ejemplo, vamos al Infonavit, yo les digo, vayan a Infonavit, pidan sus aportaciones patronales. Es que no me aparecen unos años. Del 83 para acá están digitalizadas. Del 83 sí. para atrás no están digitalizadas. Hay muchos números viejos. Entonces, vaya al Infonavit a pedir un reporte de sus aportaciones patronales. También una hora te toma, es completamente gratis. Ahí tengo todos mis patrones que aportaron, que hicieron mis aportaciones a mi número de seguro social. Hay patrones que el Seguro Social no registró porque del 83 para atrás no digitalizaron. Bueno, entonces ahí van a aparecer. Cuando hacemos un reclamo al Seguro Social, ahorita a partir de este día ya la Suprema Corte de Justicia dijo que el sistema del Infonavit es válido. Antes decían, no, pues eso no vale aquí, pero a partir de hoy ya es válido. ¿Sí? Entonces le digo, mira, Seguro Social, aquí están mis aportaciones patronales, yo empecé en el 72, aquí están todos, me faltan años aquí en mi reporte de semanas, cuando hagan una pensión te lo van. Y si no, cuando hacemos una prepensión, cuando ya hacemos una pensión, automáticamente en la prepensión nos van a jalar esas semanas, ¿sí? Pero no hay que basarnos, hay que saber leer el historial laboral. ¿Cómo está mi número de seguro social? ¿Cuántos patrones tengo? Si yo realmente coticé en eso, ¿por qué? Por la invasión de números. Sí, hay invasión de números. Bien. ¿Sí?
2: Patricia, como siempre, muchas gracias.
4: Todo lo
2: Pásanos
4: contrario.
2: Tu teléfono para que te manden mensajes
4: claro
2: vía WhatsApp.
4: 6628-475347.
2: Quienes tengan alguna duda, alguna consulta, pues especial, ya más personalizada con
4: claro
2: Patricia
4: sí.
2: Jiménez. Asegura tu futuro los lunes aquí con nosotros. Vamos un corte, regresamos.
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9: 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Vamos a otros temas. Ya suman en Sonora 46 casos de gusano barrenador. Y los detalles de esto los tiene nuestro compañero reportero Adal Navarro. Adelante, Adal, con tu información. Muy buenos días.
10: Buenos días, Marcelo. Un saludo también a toda la audiencia. Adal. Así es, con la presencia de estos 46 casos que mencionas de gusano barrenador del ganado en 9 municipios de Sonora, pues la entidad ahora se ubica en el puesto número 18 de 30 estados que presentan esta problemática. Esto de acuerdo con el informe de casos activos del gusano barrenador del ganado en México, publicado por el Servicio Nacional de Sanidad, Inocuidad y Calidad Agroalimentaria, es decir, la Senasica. Respecto a esta situación, platicamos con Juan Ochoa Valenzuela, el presidente de la Unión Ganadera Regional de Sonora, quien comentó que los 46 casos tienen presencia en municipios del sur del estado. Entre ellos mencionó a Zaguaripa, Ciudad Obregón y Guatabampo. Mientras que el reporte de Senasica destaca que también se cuenta con casos en Quiriego, Álamos, Yécora, Navojoa, Aribechi y Rosario, sumando un total de 9 comunidades afectadas. Ochoa Valenzuela explicó que las autoridades y productores trabajan en labores de contención mediante la liberación de la mosca estéril, estrategia que calificó como la única herramienta efectiva para erradicar la plaga a largo plazo. Señaló que de momento se cuenta con medicamento y desparasitadores que ayudan a contener el problema, pero fue muy claro en que la única manera de erradicar es la producción de la mosca estéril. Asimismo, pues también señaló que Estados Unidos aún tiene pendiente aportar 300 millones de moscas estériles adicionales como parte de los acuerdos binacionales para combatir la plaga, por lo que confió en que una vez que se alcance la producción necesaria de moscas, será posible avanzar hacia la erradicación del gusano barrenador. Asimismo, pues también destacó que Sonora ha logrado contener el avance de la plaga hacia otras regiones del estado. Recordemos que nada más se presenta en municipios del sur, manteniendo los casos concentrados en esta área. No obstante, pues Juan Ochoa también comentaba, reconoció que se trata de un fenómeno difícil de detener debido a factores naturales como la fauna, los vientos, la humedad y las temperaturas. Pues para finalizar, el presidente de la Unión Ganadera recordó que Sonora ha sido una de las últimas entidades del país en registrar la presencia del gusano barrenador.
9: Fue de las últimas, bueno, Baja California y, bueno, hay otro estado, ¿verdad?, que no han presentado. No me acuerdo si las dos bajas o nada más la Baja California. Pero, pues sí, ¿no?, de las últimas y son constantes, ¿no? Han ido en incremento, algo que ya llegó para quedarse, según los especialistas. Tiene que pasar, tiene que seguir esa constancia, ¿verdad?, de la liberación, la producción de la mosca estéril, su liberación, que vaya desplazando a la otra, un periodo o un lapso de tiempo de años, ¿no? Hablan de 3, 4, 5 años que pueda pasar todo esto. Adal, muchas gracias.
10: De nada, Marcelo, excelente día.
9: Igualmente, excelente día para ti, y así finalizamos la emisión matutina de hoy de Expreso 24/7. Vamos a darle seguimiento al estado del tiempo. Mire, a la 1:00 p.m. vamos a regresar con todo el equipo, ¿verdad? Ya lo sabe usted, se suma Iracema Blanco al vespertino de Expreso 24/7. Ampliaremos la información sobre el estado del tiempo. Le podemos adelantar que seguirá la mañana nublada. Para mañana hay altas probabilidades de lluvia. Hay altas posibilidades de precipitaciones para buena parte de Sonora, región serrana, centro y sur de Sonora. Pero le vamos a ampliar esta información después de la 1:00 p.m. en el vespertino de Expreso 24/7. A las 6:30, ya lo más importante de las últimas horas, con Al Cierre con Carla Tellechea, es nuestra programación de lunes a viernes de los espacios de noticias Expreso 24/7. Y Al Cierre, repetimos, que transmitimos por Pop Extremo, Sonora Grupera y nuestras plataformas digitales. A nombre de todo el equipo de producción, muchas gracias. Se queda con Carolina Ochoa en Sonora Grupera y también con una excelente propuesta musical y de entretenimiento en Pop Extremo. Yo soy Marcelo Bailis, gracias, hasta la próxima.

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1: Buenos días, chavalos, ¿cómo están? Gusto saludarlos a través de la Sonora Grupera, la mera mera, en este día lunes, iniciando la semana 14 de septiembre. Espero que estén teniendo un día excelente, igual que nosotros. Muy buenos días y bienvenidos todos, llamamos todo el sur del estado de Sonora, Guaymas, Empalme, Ciudad Obregón, Navojoa. Nuestra señal, agradecemos a Marcelo Bailey ahorita porque siempre hace la recomendación de que nos escuchen y eso nos da muchísimo gusto. Las líneas telefónicas ya están disponibles para que ustedes empiecen a comunicar. Ahorita el Kevin se las va a decir. Yo primero que nada quiero que me cuenten cómo estuvo su fin de semana, salieron, si se quedaron ahí en casita, si hicieron carnitas, aventaron un botiquín.

0: trajeron las manos bien heladas, chavos, como y albañil la caguama. ¿Cómo andan? Yo ando muy bien, la verdad. El sábado nos llovió por acá en Hermosillo. Ayer hizo un calorón de loco. Ahorita parece que también va a ser un calorón espantoso. Pero bueno, ya estamos en el noveno mes del año 2026, el día 14 del mes, chamaco. Felicitaciones, si estás cumpliendo años, si estás celebrando tu onomástico. O nada más porque amaneciste feliz. Muchas felicidades. Un gran abrazo para todos ustedes. Y ahora, chavos, presentamos a mis compañeros. Viene el Kevin. Kevin, buenos días.
1: Buenos días, buenos días. ¿Qué dicen los morros? ¿Qué dicen las morras? Saludos para toda la gente que nos está escuchando.
0: A
1: través de la sonora europea. La mera mera, güey. 6621-147865. El WhatsApp 6621-147865. Y la llamada 6624-3754-18, güey.
0: 18, no 18.
1: Bueno, pero se entendió. Muy bien, ahí le mandamos el saludo a toda la gente que ya está sintonizándonos a través de su radito, güey. Ahí, aunque sea el pequeño, sirve.
0: Ahora viene con nosotros el maestro Mirado. Maestro, buenos días.
2: Hermano, buenos días para todos. Desde aquí, desde la cabina, yo les mando un abrazo a la distancia.
1: El ruco.
0: Gracias a los dos. Bueno, chamacos, ahora vamos a ir rápidamente con música porque llegó el momento de la buena música, de complacerlos, de escuchar canciones que ustedes nos vayan diciendo. La primera la propongo yo, que es esta. Viene Sergio Vega, el Chaga, con esto que se llama Ey Corazón. 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

buenos días, mi Carolino. Dios me los bendiga a los tres. Ahí encargo la melodía, la reja no mata, con Javier Solís. Dios me los bendiga.

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12: La siguiente canción dice por acá: tenía rato que no me conectaba, Carolina. Si me puedes poner la canción de Rodillas Te Pido, ya vamos a empezar a comunicarnos. Ahí te va, compa Jessy.

0: Vámonos, continuamos con Patoni. Si nos aventamos unas rolitas viejitas, bonitas, mi cuchicuchi, ¿qué le parece?
1: Mi amigo de las canciones escolares, seguimos continuando con más canciones para recordar bellos momentos. ¡Ay! Y así dice, Contacto Norte, mejor, fierro.
0: El compa Tony Aguirre, échale, ánimo.

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10: Compa Cacho, tarde pero seguro, hasta dice ahí que para que no le ponga falta.
11: Muy buen día, Carolina, que reportar al compa Cacho, nomás para reportarme, no vas a ponerle falta el día de hoy, lo que pasa es que ando un poco ocupado y malo en la garganta, pero aquí andamos al 90 de perdida, pero andamos, qué ganancia, gracias a Dios. Ahí se puso una rola de la concentración, carro fantástico, si tienes tiempo y si puedes. Gracias, Carolina, que tengan un buen inicio de semana los tres.
10: Y de una vez, compa Cacho, ahí te va el carro fantástico del supergrupo de lujo La Concentración para que lo disfrutes en esta mañana de lunes.

sí, después de esta rola nos toca decir adiós. Alcanzamos a complacer al compa Cacho y a todos los que nos pidieron canción. Creo que sí, todos los que nos pidieron canción este día de hoy, por cierto, lo pudimos hacer. Y nos vamos a despedir con algo que viene a cargo de los Haces de Durango, el patinado. Pero mañana estaremos a las 9 de la mañana. Que tengan excelente día, excelente semana. Nos guachamos, síganos en Facebook, en el Instagram, en el TikTok, como Carolino Show. ¡Adiós!

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0: Gracias. Gracias, gracias, gracias, mi gente. Thank you, thank you.
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14: Buenos, buenos, buenos días a toda la gente hermosa, chula, preciosa, divina, soñada, que nos sintoniza el día de hoy en la mera mera, la Sonora Grupera. Yo soy Gaby, la güerita Saldívar, gustazo estar con ustedes, compartir esta mañana muy lluviosa, señoras y señores, de lunesito, inicio de semana. Óigame, ¿no? 14 de septiembre, casi, casi listos para la quincena, preciosos. Ay, no, qué emoción, ¿verdad? Espero que usted se la está pasando excelentemente bien. Saluda a toda mi gente bella que nos está escuchando desde Ciudad Obregón, donde estamos transmitiendo esta, pues, mañanita, ¿verdad? Hasta por allá, Nuevo York, la gente de Guaymas y todos los puntos circunvecinos. ¿Qué tenemos? Claro que sí, les mando un abrazote y un besote. Oigan, fíjense que hoy andamos en manteles largos, ¿eh? Permítame decirle que hoy es día del locutor. Fíjese usted, acá en México, hoy es el día del locutor. Ahorita voy a estar platicándoles un poquito más acerca de esta información. Pero bueno, un abrazote para todos mis compañeros locutores de por acá, de la E-Media, de la Sonora Grupera, la Mera Mera y demás, ¿verdad? Que forman parte de este gran equipo. Un abrazote para todos los locutores y por supuesto para quienes están detrás, ¿no? De todo el trabajo que hay en la radio. Besos, abrazos para todos ustedes, amigos trabajadores de la radio. Y bueno, ahora sí, después de... Y si usted, bueno, aparte, ¿no? Si usted también es locutor acá, pues también le mando un abrazote, ¿verdad? Me está escuchando en este momento. Pero bueno, ahora sí proseguimos, señoras y señores. Espero que se queden conmigo el día de hoy, recordándoles nuestras frecuencias hasta donde podemos llegar en este momento: 100.5, 91.7, 89.7 en los distintos lugares. Recuerden, ay, hasta todo Sonora, por acá la Jerra y todos lados, hasta los límites con Sinaloa y por acá hasta la Jerra Hermosillo, que ahí va para allá la lluvia, ahí va para allá el agua. ¿Cómo les está yendo? Hubo un merequetengue ahorita de viento, ¿verdad? Con mucha tierra, diríamos, por acá en Sonora. Y pues nada, espero que no... ¿Dónde lo agarró la revolcada, pues? Espero que no le haya pasado nada más. Y ahora sí, a disfrutar la lluvia afuera en el pochecito con una tacita de café, ¿verdad? Bienvenido sea, claro que sí. Pues bueno, recuerda, voy a estar hasta la 1 de la tarde por aquí en la Vitachera. Quédate conmigo disfrutando la muy buena música que tenemos para ti. Ahorita chismecito del espectáculo, por supuesto, recomendaciones y demás. Así es que quédate, estás en la mera, la Sonora Grupera. No te vayas.

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1: Chamacones, por supuesto, en este momento disfrutando, seguimos disfrutando de la mera mera, la Sonora Grupera. Qué bueno que sigues conmigo. Oye, climita para el día de hoy en Ciudad Obregón y todos sus alrededores. Fíjate que hablando de no, anduve por allá por la Ciudad de México este fin de semana. Tú, qué cosa tan más grande, loco. Ay, no, sí, la verdad es que sí me engente, no les voy a mentir. Clima muy precioso, muy poderoso, muy a gusto, muy suave, que sí, que lluviecita, que sí, 22 grados centígrados, pero qué gentío de gente hay por allá, ¿verdad? No hay como el ranchillo de acá, de las Sonoras, claro que sí. Y aparte, ¿no? Muy buena comida ya por allá, comenzando los festejos de lo que va a ser ya la independencia. Muy bonito decorado todo lo que es el Zócalo y el Ángel de la Independencia, muy colorido, todo lo que tú quieras y gustes y mandes, ¿eh? La verdad es que se está poniendo bueno el asunto. Dicen por allá, bueno, con la gente que tuve la oportunidad de platicar, que es una de festejos súper, súper grandes. Súper grandes, súper populares, miles y millones de gente que llega en estos días, incluso a la Ciudad de México, solamente para celebrar y para vivir la experiencia, ¿no? De estar estos días patrios por allá en la capital de nuestro país. Y bueno, pues así estuvo el asunto este fin de semana, fíjate. La verdad es que con muy buen sabor de boca, ¿verdad? Pero sí, qué gentío de gente hay por aquellos lados. Nada, y bueno, hablándose del clima ahorita un poquito, Cajeme, 34 grados centígrados en este momento, muy, muy, muy, muy, muy nublado, cayendo ya gotas de lluvia por acá viendo por la ventana, ¿verdad? San Carlos, 32 grados centígrados, Hermosillo, también mayormente nublado, 34 grados. La gente de Nueva York anda medio asustada porque, ¿sabes qué? Traen tormentas por ahí eléctricas. Ay, ¿qué otro rayo tú? 33 grados centígrados. El aire de Kauai más nubladísimo, 32 grados. Y la gente por allá de Álamos en 29 grados, muy nublado. En Palme también, 33 grados nubladísimo. Así es que, pues ahí está. Así está sucediendo por acá en Sonora. Sonora, creo que Sinaloa, Sonora, Baja California, está ahí, viene como que esta tormentita, caminando, que pues va a ser los estragos que uno ya sabe, ¿verdad?, que suceden. Así que cuídense mucho si anda por la calle en este momento, si anda en su automóvil, si viene en carretera, por ahí los arroyos de repente se desbordan, y luego por acá un que otro vallecillo, un que otro río que va a encontrar por la calle, una cosa que inundación, ¿verdad? Así que hay que tener mucho, mucho cuidado. Pues bueno, con esta información voy a continuar yo con más cerca de la Vitachera. Quédate conmigo, estás en la mera mera, la Sonora Grupera.

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1: Ya estamos de regreso por acá en la mera mera, la Sonora Grupera, ya la vitachera a todo lo que da este día, esta mañana. Y fíjate, es día precisamente, ahorita platicamos, no es día del locutor, señoras y señores, es día del trabajador de la radio y la televisión en México, ¿ok? Así que un abrazote para todos quienes laboramos en estas bonitas instituciones. Fíjate que, pues, con mucho gusto, ¿no? Uno es el que pone la voz y lo que tú quieras y la vitachera y arma y todo el asunto, pero hay mucha gente detrás trabajando también. Así que les enviamos un abrazote a cada uno de ellos. Sí, fíjate, desde 1970, fíjate, fue el presidente Adolfo López Mateos quien oficializó la fecha para reconocer a todo el gremio de la radio y de la televisión, ¿ok? Obviamente, el propósito de esto, pues, valorar todo el esfuerzo de operadores, de técnicos, de locutores, de productores y todo el personal administrativo que mantiene informada y muy entretenida a la sociedad, porque fíjese usted, yo creo que radio y televisión para

era hace algunos ayeres, ¿verdad? Pues simplemente es y ha sido para nuestro país algo sin precedentes el poder utilizar la radio y la televisión para informar y para seguir entreteniendo a toda la gente que nos escucha y poder llegar incluso a donde el internet pues aún no llega, ¿verdad? Las frecuencias de radio pues sí están llegando. Así que ahí está, un abrazote para todos nuestros compañeros que laboran acá y con mucho esfuerzo sacan adelante a esta su estación de radio con muchísimo gusto y con muchísimo agrado. Que los festejen muchísimo, chamacos. Claro que sí, ándale pues. Y claro que tenemos muy buena música para todo esto. Así es que queremos que sigas con nosotros disfrutando de la Vitachera acá en la mera mera, la Sonora Grupera. No te vayas.

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1: Ya andamos de regreso, chamacos, acá en la pizza chera, donde más en la mera mera. Qué bueno que continúas esta mañanita con nosotros. Y fíjate que, ay, a mí sí me gusta mucho el cielo nublado. Cielo azul, cielo nublado, cielo de mis pensamientos. Ándale, verás. Oye, me gusta mucho este clima, los días nubladitos así, como con lluviecita. Pero a lo mejor a ti te pasa como el Joan Sebastián, que te pone el corazón sentimental, quién sabe, ¿verdad? ¿Quién sabe? Pues ahí está, hay que disfrutarlo, y más con un cafecito en mano o algo así, ¿verdad? ¡Ay, sí, qué rico! 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

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Con esta gran recomendación, yo continúo con mucho más por aquí en La Vitachera, en la mera, la Sonora Grupera.

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para acá, plebes. Por supuesto que sí. Y ahora sí, para echar chisme, que nunca falte chisme, preciosos. Claro que yes. Oigan, yo sé que este fin de semana muy caótico. Ahí anduvimos escuchando este chismesazo. Esto que sucedió, bueno, más que nada, ¿verdad? Con el Karim León, por allá en su residencia en The Sphere, en La Esfera, en Las Vegas, Nevada, donde, pues, lamentablemente, pues, no pudo llegar a uno de sus conciertos. Híjole, qué miedo, ¿eh? Por estas fallas que tuvieron los aviones. E incluso este avión comercial que no lo dejó subir. Estás hablando de Karim León, mijo. Hasta te hubiera hecho promoción gratis. Ahí sí debieron de haber podido. A mí se me hace. Pero bueno, eso vamos a hablarlo después. Mientras tanto, después de que sucedió, pues, este problema donde no se pudo presentar, y bueno, a través de redes sociales tú puedes encontrar un millón de historias acerca de esto que estuvo sucediendo, donde, pues, lamentablemente no le puedes regresar al público el dinero que gastó en ir a verte, agendado ya el próximo año, en el 2027, pues el que puedas vivir este espectáculo, o si no, pues tienes un mes para reembolsar tu dinero. Si me estás oyendo en este momento, ahí tú elige. Pero bueno, retomó Karim León la residencia en Whisper un día después de cancelar la presentación del 10 de septiembre por estos problemas. El viernes volvió con su gira de Sonora para el Mundo y tuvo como invitados a Pepe Aguilar cantando Por Mujeres Como Tú. Ay, qué buena canción. Y a Lupe Esparza de Bronco, ¿ok? La fecha cancelada, pues, como te digo, será recuperada el 15 de septiembre con opción a usar boletos o solicitar tu reembolso. Y tras debate sobre defensa, pues, que vimos ahí a través de las redes sociales, pues Karim continúa por ahí dando sus residencias, bueno, no es cierto ya, pero por ejemplo, este sábado creo que estuvo rey ahí, ¿no? Mil historias de mil gente, mucha gente sonorense, mucho artista. Tú cállate, que andaba la Yslinder Derbez con el Mauricio Ockman. Ahí me dicen que esos ya volvieron, pero bueno, ese es otro chisme que vamos a estar contando después. Ahí está, así estuvo el asunto con este chismesazo. La verdad es que, pues, ni fui ni fa. Así ya que tú digas, uy, cómo le afectó y la gente ya no quiso volver a ir a sus conciertos, pues no, no va a suceder. No va a suceder. Eso sí, o sea, a lo mejor mal ejecutada la decisión de que él pudieras verlo si no lo viste ese día hasta el próximo 2027, pues yo digo, ahí sí, les faltó. Pero bueno, así estuvo el asunto con este chisme de fin de semana. Espero ustedes se lo hubieran echado a través de las redes sociales y también tengan la oportunidad de comentarlo, ¿verdad? Conmigo, con nosotros, por acá, en la mera mera, la Sonora Grupera. Yo voy a continuar con más por acá en La Vitachera. Quédate conmigo, no te vayas.

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0: Pobladores de Masiaca exigen la construcción de un puente para no quedar incomunicados durante la temporada de lluvias.
1: Se esperan más tormentas para los municipios de Álamos, Guatabampo y Cajeme. La Coordinación Estatal de Protección Civil exhorta a los ciudadanos a tomar precauciones durante la tarde y noche de este lunes.
0: Dan los últimos detalles a los operativos de seguridad que implementarán en los festejos de la noche del Grito de Independencia en la capital sonorense.
1: Se actualizan los indicadores de casos de personas contagiadas por dengue en diversas regiones del estado de Sonora. Iniciamos con la emisión vespertina de Expreso 24/7. 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

0: Muy buenas tardes, muchas gracias por permitirnos acompañarla. Iniciamos la emisión vespertina de este lunes 14 de septiembre de 2026. Expreso 24/7. Ya tiene usted un avance de la información. Hay mucho más de lo que tiene que enterarse a esta hora del día. Pasan 2 minutos de la 1 de la tarde. Aquí tenemos toda la información. Expreso 24/7 en la conducción de este programa. Iracema Blanco, muy buenas tardes.
1: Marcelo Bailis, muy buenas tardes. Qué gusto estar nuevamente juntos. Igualmente, qué bueno que además todo el equipo, Marcelo, listo, puesto para darle a la gente toda la información que necesitan, para estar bien, bien enterados. Agradecemos muchísimo a las personas que sintonizan a través de las cualquiera de las 5 emisoras de radio que estamos en este momento transmitiendo completamente en vivo. Les agradecemos pues que ahí están al pendiente de las noticias, por ejemplo en Guaymas, donde ya nos están sintonizando por la Sonora Grupera en el 100.5 FM, también en Navojoa en el 89.7 del FM, y saludamos a Ciudad Obregón, porque ahí nos reciben a través de la Sonora Grupera en el 91.7. También estamos transmitiendo, y eso es de manera simultánea, por la radio Pop Extremo en Guaymas, que es el 90.9 del FM, y la Pop Extremo en Navojoa, que es el 98.1 del FM.
0: Puede vernos y escucharnos en nuestras plataformas digitales. Transmitimos por YouTube, nos encuentra como Expreso Web. Transmitimos por Facebook y la red social X, también Expreso Web, y nuestro sitio en internet, www.expreso.com.mx. Ahí es también la información también se la compartimos en nuestras redes sociales. En Instagram nos encuentra como Expreso MX. También busque nuestros contenidos de información en TikTok.
1: Bueno, vamos a iniciar. Les decíamos que ya tenemos toda la información lista y lo más relevante, sobre todo los últimos acontecimientos, para que usted esté bien enterado. Vamos al primer bloque, si le parece, de las principales 7 de Expreso 24/7.
0: Vamos a la primera de las 7 de Expreso 24/7, información generada en Navojoa, municipio de Navojoa, ya que los pobladores de Masiaca están pidiendo que se haga un puente para no quedarse incomunicados. Cada vez que llueve, cada vez que se presenta alguna tormenta de estas típicas de verano. Nuestra compañera Marielos Ortiz, corresponsal de Media en esta región de nuestro estado, va a darnos más detalles de esta petición.
2: Hola, ¿qué tal? Muy buenas tardes, Iracema y Marcelo. Habitantes de la comisaría de Masiaca, perteneciente aquí al municipio de Navojoa, hacen un llamado a las autoridades para pedir un puente que les permita no quedar incomunicados en temporada de lluvias, ya que este se situaría en el arroyo que los deja varados, ¿no? Recientemente han ocurrido situaciones que les hace requerir esto con urgencia. El pasado 7 de septiembre, un joven fue arrastrado en el arroyo al intentarlo cruzar con su camioneta, pues desgraciadamente perdió la vida. Durante la semana pasada también 2 niñas requerían atención médica urgente y tampoco podían cruzar el arroyo porque pues tenía bastante agua, por lo que tuvieron que llamar al equipo de bomberos para que las rescataran, las sacaran en lancha y así poder acudir al doctor. Ante esta situación pues también hay personas que necesitan trabajar, jóvenes pues que van a la universidad, a la escuela en Navojoa y pues necesitan salir para continuar con su vida. Por ello es que piden un puente que les permita salir y no quedarse incomunicados. Esa es la información hasta el momento. Volvemos con ustedes al estudio.
1: Muchas gracias, Marielos. Gracias desde el sur de Sonora. Vamos a la segunda de las 7 de Expreso 24/7 hoy lunes. Raúl Alonso Camarena, director de emergencias de la Coordinación Estatal de Protección Civil, compartió esta mañana en el noticiario que conduce Marcelo Bailis algunos puntos importantes sobre el simulacro que se va a llevar a cabo el próximo 19 de septiembre, ahora con un formato orientado a la prevención dentro de los hogares. Así que vamos a escuchar lo que dijo Raúl Alonso Camarena.
3: Estamos por celebrar lo que es el otro aniversario más de los sismos allá en el 85 y lo celebramos con este ejercicio nacional que se da en el marco del 19 de septiembre. Es muy importante hacer mención que este simulacro pues se va a hacer en día sábado. ¿Qué contemplamos o qué queremos hacer o cuál es el propósito de hacerlo en sábado? Pues que cada uno de nosotros en nuestra casa tengamos un plan familiar de emergencia, un plan familiar de evacuación.
0: Sí.
3: Ponernos de acuerdo quién va a agarrar al bebé, quién va a ayudar al abuelito, quién va a jalar la silla de ruedas, por qué puerta vamos a salir, dónde nos vamos a reunir, quién le va a tocar agarrar los papeles importantes, los documentos. Ese es el plan, ¿no? De que cada uno

0: latas de comida, atún de preferencia, tener impermeables, tener los medicamentos. Si tenemos una persona adulta mayor que depende de medicamentos, tener medicamentos ahí en la mochila y poder tenerlo ubicado a todos y saber que si pasa algo, pues hay que tomar la mochila y empezar a evacuar la casa, ¿no? Es recomendable también, no nomás vamos a hablar de sismo, vamos a hablar de cualquier fenómeno que nos pueda afectar, ¿no? Llámese inundación, llámese que se está quemando la casa del vecino, incluso claro, que se está quemando la casa del vecino, pues hay que evacuar. No hay que enseñar a los niños que se metan abajo de la cama cuando hay fuego, que no se metan en el closet, hay que tratar de salir. También va a servir para...
1: De acuerdo con el Centro Nacional de Prevención de Desastres, el SENAPRED, un plan familiar de protección civil puede resumirse en 4 pasos, que son detectar riesgos, diseñar rutas de evacuación, tomar decisiones y realizar simulacros. Entre los fenómenos que con mayor frecuencia provocan desastres en México se encuentran las inundaciones, los ciclones, los ciclones tropicales, los incendios y los sismos. Esto es de lo que estuvo hablando. Interesantísimo, Marcelo, y volvemos al tema. ¿Quién en su casa tiene implementadas ya estas medidas, acordado, escrito, detectado, organizado en casa? Porque, ojo, aquí la entendí que la entrevista, Marcelo, que realizaste era así, con esa intención, no para las oficinas ni los negocios, nada de eso, en la casa, ¿no?
2: Sí, nos explicaba Raúl Alonso Camarena que precisamente va enfocado o va orientado este próximo ejercicio, como es sábado, va a ir orientado a ejercer o a, vaya, un ejercicio desde casa, como no van a estar en, pues, la mayoría de las oficinas gubernamentales, que principalmente se enfoca en eso cada 19 de septiembre, recordemos los simulacros en las grandes oficinas con miles de empleados, como es el centro de gobierno en Hermosillo, como son los diferentes palacios en los municipios, los ayuntamientos. En esta ocasión, pues esas oficinas están semivacías, ¿verdad? ¿Cómo los organizas o cómo los llamas? Oigan, tenemos... Entonces, es una excelente, fíjate, una excelente ocasión, precisamente como dices, para hacer el ejercicio desde casa con estas hipótesis, que a mí se me ocurre la del incendio. Siempre hablamos de incendios,
1: más,
2: ¿verdad?
1: Más en Hermosillo tenemos
2: más en tanto, Hermosillo, sí. El incendio en casa, el incendio en el vecino, en la casa de enseguida, en la casa de atrás, en alguna instalación cercana, ¿verdad? ¿Por qué no aprovechar? Nos va a llegar el sonido al teléfono, a todos. Aunque esté en silencio, usted va a escuchar
1: con
2: la
1: saldo,
2: llamada.
1: Sin saldo,
2: si
1: por
2: con
1: pago,
2: saldo,
1: no
2: sin saldo, acuérdese, 19 de septiembre a las 11 de la mañana le va a llegar el aviso. Podría ser una excelente ocasión para hacer un simulacro. Agarre usted la hipótesis que quiera. Ensayar, practicarlo en casa. Nos decía, desde sacar al abuelo, a esa persona mayor que tenemos en casa, ¿cómo le haces, verdad?
1: A ver. Las mascotas.
2: ¿Quién? La mascota.
1: Yo misma, Marcelo, supuesto. A ver, en honor a la verdad, yo lo voy a confesar y lo voy a admitir. Yo en mi casa siempre estoy encerrada. Sí. Tengo un cerco muy alto en la entrada, en donde siempre está con candado, y cuando yo voy a salir o entrar es cuando lo abro. Hacia atrás, hacia el patio, no hay salida. Por protección, por seguridad, para que no entren los malandros, está totalmente techado, totalmente enrejado, no habría manera. Entonces, todas las ventanas de mi casa están enrejadas. Entonces, yo
2: tienes
1: por
2: que tener
1: dónde
2: un plan.
1: Y bueno, ya sabes, ¿no? Pues sí. Entonces, ¿cómo saco al Zeus y pesa como 50 kilos? Y yo con un brazo. Sí.
2: Tienes
1: y
2: que tener, polo. Pues tienes que, en base a
1: imagínate,
2: todo eso, tienes
1: imagínate.
2: Que tener un plan y seguramente muchos de los que nos escuchan,
1: así como yo,
2: tienen, están en unas condiciones. A lo mejor no iguales, ¿no? Pero sí.
1: Las casas son unas trampas, pues. Te cuidas tanto por la inseguridad que haces una trampa en caso de una incidencia.
2: Pues es excelente la ocasión para prepararnos con nuestro plan interno de protección civil, todo eso, desde sacar a la mascota, sacar a la persona de la tercera edad, ponerla a salvo. Una mochila con todo esto que nos decía, ¿verdad? Primeros auxilios. Fíjate, pasa el tiempo, pasan los años, pasa la tecnología, va avanzando la tecnología de una manera rapidísima. Y la recomendación que te dan es, llévate un radio con baterías.
1: Sí, las baterías.
2: Pasa el tiempo, pasan los años, y es de las recomendaciones, fíjese, que sigue haciendo protección civil en ese kit.
1: Y los papeles
2: dentro
1: de una bolsa de plástico.
2: Tus documentos,
1: en
2: efectivamente.
1: Bolsa de plástico.
2: Y un radio con baterías. No les piden un celular.

0: No, un radio con baterías, porque es la mejor vía por la que se van a comunicar, la más segura, la más eficiente, porque ante una catástrofe no sabes cuánto tiempo va a durar fuera la señal de internet.
1: Así es. Así
0: ¿Verdad?
1: es que hay.
0: Ojo con eso.
1: Pues habrá mucho toda esta semana, el simulacro es el sábado y por supuesto aquí les seguiremos informando, vamos a estar hablando con especialistas, en fin, para que usted esté bien informado.
0: Vamos a la tercera de las 7 Expreso 24-7. Vamos a seguir con temas referentes a protección civil. En Sonora ya se llevó a cabo la toma de protesta del Comité Técnico Consultivo de Materiales Peligrosos. Este comité tiene como objetivo principal prevenir, gestionar y atender de manera integral los riesgos asociados al transporte, manejo, almacenamiento y distribución de sustancias o residuos peligrosos, fortaleciendo la coordinación entre las distintas instituciones. El coordinador estatal de Protección Civil, Daniel Abraham Gámez Martínez, reconoció durante la toma de protesta el interés que tienen las nuevas generaciones por prepararse y desempeñarse como primeros respondientes. Le repetimos, este comité se instaló para cuidar el manejo, transporte y almacenamiento de materiales químicos, así como para mejorar la unión y el trabajo entre las instituciones de gobierno.
1: Importantísimo, recientemente hemos visto ya demasiados accidentes donde ha habido derrames de ácidos peligrosos, de sustancias peligrosas para la salud y para el medio ambiente. Pero bueno, es momento de conocer el pronóstico del tiempo para las próximas horas en nuestra región. Hoy el reporte lo tenemos en voz de nuestro compañero Mauricio Galaviz.
2: Para este lunes persistirán los efectos del monzón de verano y en combinación con inestabilidad atmosférica ocasionarán el desarrollo de núcleos de tormentas sobre las zonas del sur, centro y las zonas serranas, propiciando lluvias de moderadas a fuertes en los sectores de Guatabampo, Navojoa, Cajeme, Álamos y municipios costeros cercanos. A su paso podría dejar acumulaciones de entre 15 y 25 milímetros con rachas de viento intensas y descargas eléctricas. Por su parte, se mantendrá un ambiente caluroso sobre municipios que comprenden el noroeste del estado durante la tarde. Se esperan que los valores máximos oscilen entre los 38 y 40 grados centígrados sobre entidades como San Luis Río Colorado y Sonoita. La ciudad de Hermosillo tendrá una temperatura máxima de 38 centígrados. La mínima durante el lunes fue de 29 centígrados. Humedad relativa del 60%, cielos parcialmente despejados y probabilidad de lluvia de un 45%. Para Ciudad Obregón, las temperaturas oscilarán entre los 28 y 36 grados centígrados, con cielos parcialmente nublados, humedad relativa del 75% y posibilidades de lluvia de un 60%. En el municipio de Navojoa, el termómetro registró esta mañana una temperatura mínima de 28 grados centígrados. La máxima llegará a los 35 con humedad relativa del 80%, cielos mayormente despejados y 60% de probabilidad de precipitación. Para el puerto de Guaymas, espera una temperatura máxima de 33 grados centígrados, humedad relativa del 75% y cielos parcialmente nublados. Para las primeras horas del martes, la temperatura mínima será de 29 centígrados y la probabilidad de lluvia se ubicará en un 40%. En la región de Nogales, la máxima este lunes será de 31 centígrados. Durante las primeras horas de este lunes, el termómetro registró 21 grados centígrados. La humedad relativa se colocará en un 80%, cielos mayormente despejados y posibilidad de lluvia de un 60%. Con datos del Servicio Meteorológico Nacional y la Coordinación Estatal de Protección Civil para Expreso 24-7, informó Mauricio Galaviz.
0: Siguiendo con las actualizaciones del estado del tiempo, la plataforma especializada en meteorología Meteo Alert reportó que le está dando seguimiento a una onda de humedad que se aproxima por el sur del estado, que hasta ahora ha dejado acumulados puntuales de más de 50 milímetros de lluvia en algunas comunidades del municipio de Navojoa y rachas de hasta 70 kilómetros por hora en alrededores de Guatabampo.
1: Bueno, en este momento esta onda de humedad afecta al Valle del Yaqui y se espera que este complejo de tormentas continúe su avance hacia Hermosillo, por lo que aún se mantiene abierta la posibilidad de lluvias de 3 a 5 de la tarde, entre 3 y 5 de la tarde en esa región. Sin embargo, Meteo Alert advirtió que estos sistemas se suelen adelantar con la hora de la lluvia, así que pues les estaremos informando de actualizaciones también a través de nuestras redes sociales de Expreso Web.
0: Las fiestas patrias ya están a la vuelta de la esquina, por lo que en Sonora ya están listos los operativos de seguridad para el grito de independencia. Nuestro compañero reportero Adal Navarro nos tiene los detalles de estos despliegues de seguridad. Adelante, vamos contigo, Adal.
3: Buenas tardes, Iracema, Marcelo. La Policía Municipal, Policía Estatal, Guardia Nacional y la Secretaría de la Defensa Nacional se encuentran en coordinación y listas para implementar los operativos especiales durante las ceremonias del Grito de Independencia en Sonora este 15 de septiembre. Esto fue lo que declaró Benjamín González Caballero, coordinador del Centro de Control, Comando, Comunicación, Cómputo, Coordinación e Inteligencia, el C5. González Caballero explicó que la coordinación entre las mesas regionales de seguridad y la mesa estatal de seguridad permite trabajar con los distintos municipios de la entidad para poder ofrecer tranquilidad a la ciudadanía durante estas celebraciones. Aseguró que están desplegados en todo el estado y, lo más importante, coordinados buscando garantizar la paz y tranquilidad durante las fiestas patrias. El funcionario estatal expuso que, a pesar de que se observa un ambiente tranquilo, la población no debe dudar en llamar al número de emergencias 911 en caso de cualquier situación que lo requiera, ya sea de seguridad, médica o de protección civil. Por último, el coordinador del C5 también recordó que por parte del gobierno del estado se ha hecho la recomendación a los municipios de que en estos días festivos no se utilice pirotecnia, encontrándose entre una de las razones que estos no sean confundidos con disparos y así mantener la tranquilidad entre la población. Esta es la información hasta el momento. Regresamos con ustedes al estudio.
1: Bueno, ahí está. Recuerde usted, pues, que la ceremonia del Grito de Independencia es mañana. Las diferentes autoridades, alcaldes principalmente y gobernador, tienen la ceremonia, pues, en los recintos de acá, algunos en palacio, sí. Pues, cada quien en una plaza, dependiendo.
0: No hay, todos están en pie, ¿no? Hasta el momento.
1: Sí, hasta
0: no hay,
1: ahorita.
0: No hay información no hay de que nada, alguno esté.
1: Ni por lluvia siquiera, porque el año pasado en Hermosillo llovió y aún así lo hicieron.
0: Sí.
1: Todo, ya sabe usted, es en armonía, con medida, y es una gran fiesta, pues, que siento yo que cada vez se celebra menos. Pero bueno, vamos a...
0: ¿Sientes tú?
1: Sí,
0: muy arraigada, muy, muy arraigada.
1: Pero es que, ¿sabes qué? Yo recuerdo que antes en las casas también, la gente, aunque no fuera una plaza...
0: ¿Tú crees? Yo lo veo mucho en las,
1: pues,
0: casas.
1: No, pues mira, es que no hemos batallado. ¿Verdad, Orián? A final de cuentas, pues todo, sí. Hay que celebrar, todo motivo de celebración no nos falta,
0: ¿y cómo,
1: ¿verdad?
0: Y ese día, todo... Vas a una carnicería y está agotada la...
1: Comprando, eso sí.
0: Para hacer el pozole.
1: Para comer, eso sí no falla.
0: Unas filotas, es en serio, ¿eh? Unas filotas para comprar un pedazo de carne de puerco.
1: Para hacer pozole.
0: Sí.
1: O menos. Bueno, vamos a darle seguimiento a esto, a ver cómo quedaron las fiestas. Por lo pronto, nos vamos a información generada aquí en Hermosillo hace unas horas. Un antiguo local de autolavado ubicado en uno de los cruceros más transitados de la capital sonorense se incendió. El departamento de bomberos acudió a la emergencia y vamos a escuchar la voz del oficial Pedro Paz con los detalles del siniestro que consumió por completo el interior de este local.
4: Atendimos el llamado del 911 de incendio de un comercio y, pues, al llegar al lugar nos percatamos que es un comercio en estado de abandono. Está ya violentado, hay personas en situación de calle que al parecer pernoctan o viven aquí en el lugar. Hicieron algún tipo de quema probablemente. Y pues se le salió de control, dañando un edificio con basura y desperdicios acumulados en su interior. No hubo personas lesionadas ni al momento de llegar, solamente los vecinos de aquí del lugar argumentan que, pues, son personas en situación de calle que vienen y duermen o están aquí pasando el día.
5: Pedro, ¿son muchos los reportes que reciben de este tipo?
4: Sí, son muchos los reportes que atendemos, ya que, pues, las personas realizan algún tipo de quema para obtener algún material, ya sea quema de algún alambre o algo, y se les sale de control, o simplemente por el hecho de hacer alguna quema para obtener algún beneficio de ella, pues se les pierden el control y es donde vienen este tipo de reportes.
5: Oficial, a lo lejos vimos un humo amarillo, probablemente generado por la quema de colchones, ¿puede ser?
4: Pues sí, y el poliuretano que está en el recubrimiento del techo de lámina del edificio, y pues hay mucha basura de hules, plásticos y tubería en desuso.
1: Donde se ubica este local que se incendió, registra una notable presencia de personas en situación de calle, varios de ellos, y se han presentado ahí varios incendios en alcantarillas y viviendas improvisadas, digamos, lugares que ellos improvisan, y me refiero a las personas en condición de calle, en ese sector. Entonces, nomás por mencionar, pues, que ahí están siempre.
0: Vamos a la séptima de las 7 de Expreso 24/7 con información relacionada a temas de salud. En Sonora han aumentado exponencialmente los casos de dengue, se han disparado la cifra de casos registrados. Nos va a compartir todos estos datos nuestro compañero reportero Armando Aguilar. Te escuchamos.
6: Muy buenas tardes, Iracema, Marcelo y a todo el público que nos acompaña. Sonora alcanzó 1,195 casos confirmados de dengue hasta la semana epidemiológica 35 de 2026, más del doble de los 569 contagios registrados en el mismo periodo del año pasado, de acuerdo con la Secretaría de Salud Estatal. Durante la semana del 30 de agosto al 5 de septiembre, se estudiaron 121 casos sospechosos y se confirmaron 9 casos con inicio de síntomas en ese periodo. En lo que va del año, se han estudiado más de 3,100 casos sospechosos. Pese al aumento de contagios, Sonora continúa sin defunciones confirmadas por dengue durante 2026. En todo 2025, se registraron 4,618 casos y 35 fallecimientos por esta enfermedad. Actualmente, Hermosillo encabeza la lista de municipios con 291 casos, seguido de Guaymas con 217, Cajeme con 176, Empalme con 116, Navojoa 92 y Caborca 87. En las últimas dos semanas, Hermosillo también concentró 16 de los 32 casos registrados en el estado. Ante este panorama, la Secretaría de Salud mantiene las acciones de fumigación y control del mosquito transmisor, además del llamado a eliminar recipientes que acumulen agua, mantener depósitos tapados y utilizar repelente para reducir el riesgo de contagio. Regresamos con ustedes al estudio.
1: Gracias, Armando. Bueno, pues oiga, ¿qué le podemos decir ya con este insistir en las medidas en su casa? Mucho repelente, si no tiene para, porque son caros. Algo natural para, no sabemos qué mosquito trae el dengue. Entonces, no se deje picar por ningún mosco y en su casa ya sabe lo que tiene que hacer. Siempre estamos reiterando las medidas y pues bueno, a protegerse más que nada porque a final de cuentas la incidencia es alta. Bueno, vamos a ir a la pausa porque ya es que 1:25 de la tarde y bueno, cuando regresemos le vamos a informar que la presidenta le respondió al exdirector administrativo de la DEA sobre una presunta encuesta que apoya la intervención estadounidense en México. Bueno, ellos dicen.
0: Además, desmiente el gobierno de Puebla que al titular del Poder Ejecutivo de ese estado, Alejandro Armenta, se le haya retirado la visa.
1: Y también la Profeco intensifica su campaña contra el cobro de propina obligatorio en todo el país. Volvemos en unos minutos a la emisión vespertina de Expreso 24/7.

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0: Estamos de regreso en Expreso 24-7, la emisión vespertina de este lunes. Le recordamos, es 14 de septiembre de 2026 y ya es la 1 de la tarde con 32 minutos. El sondeo, la pregunta del día de hoy. ¿Acudirás a celebrar la noche del grito en la plaza? ¿Tienes planeado ir a la plaza pública a seguir esa arenga? Pues, y darle segunda, ¿verdad? A esa arenga.
1: Yo aquí ya me estoy acomodando la corbata, Marcelo, para ir. ¿Ya viste cómo?
0: Que sueltan las autoridades, ¿verdad? La autoridad en turno desde ahí, desde el Palacio Municipal, Palacio de Gobierno. Y pues todo lo que conlleva esto, todo lo que representa, ¿verdad? Pues acudir temprano.
1: Marcelo,
0: si te esperas hasta las 10, ya va a estar llena la plaza.
1: En el periódico impreso de Expreso de ayer venía la historia del por lo de las naranjas.
0: Ah, muy bien. ¿Y cómo es entonces?
1: Aquí en Hermosillo. Pues que un exgobernador que tenía un problema y un meeting.
0: ¿Obregón?
1: Unos maestros que se estaban manifestando en la
0: Obregón.
1: Plaza, sí. Pues se llegó el día de la ceremonia del grito y como ahí en la plaza hay árboles de naranjos, pues se empezaron a tirar con las naranjas que estaban ya. Sí. En el árbol, entonces desde entonces se decidió que días antes mandan cortar las naranjas.
0: Y porque luego venía una cerca, ¿no? Y el gobernador le gritó, ¿cómo se llamaba su esposa?
1: No me recuerdo.
0: Alejandra, algo
1: no
0: así, ¿no? Y le pidió agáchate.
1: Ah, sí,
0: no,
1: le dio.
0: Fernanda.
1: Bueno, el historiador, el cronista, que le da la entrevista en la nota a Isa Coronado, es una nota de Isa Coronado, dice que le dio.
0: Le dio.
1: Le dio el golpe, un naranjazo, sí. Pues, a la esposa del gobernador. Hemos tenido varios asuntos o algunos otros pusieron una cerca porque también el tema de coyuntura en el momento que no resuelva el gobierno y que tenga gente ahí manifestándose obliga, sí, pues a que no les echen a perder la ceremonia y en un año reciente pusieron unos vallas ahí para que no se acercaran.
0: Pues
1: los manifestantes, ¿te acuerdas? Los malnacidos.
0: Son las historias con los gritos de al que adelantaron y que lo adelantaron, ¿verdad?
1: Sí,
0: que los agarró todos sorpresivos, ¿no? Guillermo Padres, que salió antes, como 2 horas antes.
1: Sí, sí, sí.
0: Y bla, bla, bla, bla, bla, bla, bla, rápido, vámonos. Y cumplió él, ¿no? 1 de la tarde con 34 minutos. Esa es la pregunta del día de hoy. ¿Usted tiene planeado acudir a la ceremonia del grito? Platíquenos, denos su comentario, su experiencia, su reflexión. Expreso Web, ahí está la pregunta del día en todas nuestras redes sociales.
1: Por lo pronto, mientras usted participa en ese sondeo, vamos a continuar con este bloque informativo de noticias nacionales e internacionales, con lo que respondió la presidenta Claudia Sheinbaum respecto al tema de las fuerzas militares de Estados Unidos. La información completa la tenemos en voz de Angie Alvarado.
2: Durante su conferencia matutina, la presidenta Claudia Sheinbaum respondió a la controversia generada por una encuesta difundida en redes sociales que sugiere que la mayoría de los mexicanos respaldan el ingreso de fuerzas militares estadounidenses al país. La mandataria presentó cifras que apuntan en sentido contrario y reiteró que la soberanía nacional no está en discusión. La discusión se originó luego de que el empresario Simón Levy, ex subsecretario de Turismo durante el gobierno de Andrés Manuel López Obrador, publicara en su cuenta de X una pregunta dirigida a sus seguidores sobre si permitirían el ingreso de las fuerzas especiales estadounidenses para detener a políticos mexicanos con órdenes de arresto vigentes en Estados Unidos. Sheinbaum coincidió que la lectura promovida por Derek Walls no refleja el sentir de la población.
3: Eso es lo primero. Y como siempre hemos dicho, el tema de la elección de Estados Unidos, que la definan allá, México no tiene por qué ser factor en su elección. No somos ni piñata ni asunto de los estadounidenses. Colaboramos, coordinamos, hay 40 millones de mexicanos allá, muchos de ellos con doble nacionalidad y obviamente tenemos mucho en común. Pero la elección de Estados Unidos se debe.
2: El sondeo de carácter no científico y respondido de manera voluntaria por usuarios de esta red social fue retomado por Derek Maltz, exadministrador interino de la DEA, quien lo presentó como evidencia de que los mexicanos abrumadoramente respaldarían el uso de fuerzas militares estadounidenses para capturar a políticos señalados por corrupción. Maltz ha protagonizado en las últimas semanas otras publicaciones polémicas, entre ellas un video generado con inteligencia artificial sobre el gobernador con licencia de Sinaloa, Rubén Rocha Moya. Con información de agencias para Expreso 24-7, informó Angie Alvarado.
0: Relacionados a la seguridad de Estados Unidos, luego de que circularan versiones en redes sociales que aseguran que Estados Unidos le había retirado su visa al gobernador de Puebla, Alejandro Armenta Mier, de Morena. El gobierno de ese estado ya salió a dar una declaración. Sin embargo, solo negó que se le haya notificado a Alejandro Armenta el retiro de su visa. Dice, no se le notificó nada. Y aseguró que el otorgamiento o el retiro de este documento corresponde únicamente a la política interna de las autoridades de Estados Unidos. Por su parte, el mandatario estatal morenista reiteró la misma información en su cuenta de X, pero no precisó textualmente en su mensaje si le quitaron o no su visa, dejando aún más dudas sobre su estatus migratorio en Estados Unidos. Dice, yo no he recibido nada, no he recibido ninguna notificación.
1: Que no, hasta que pasas te la, ahí te dicen. Sí. Yo no, que yo sepa, no te mandan un... Oye, tú ya te quito tu visa. No avisan.
0: Sí.
1: No avisan asunto, de la visa. Pues, yo creo que cuando vas a pasar, cuando cruzas, ahí vénganos tu reino y ya no pasas.
0: Pues vamos a ver, ¿verdad? Eso es lo que se limitaron a decir. No, a mí no me ha notificado nada. A ver, pues...
1: Pero, a ver, ¿y qué tiene? Pues dijo la presidenta que para ser funcionario, visa, gobernador, presidente, no es un requisito tener visa.
0: Entonces, ¿verdad? ¿Qué, la gente? Y además no presentan pruebas. No hay pruebas. Entonces, ¿cuál es el problema?
1: Híjole. Bueno, mire, el director general del Infonavit, otro tema. El director general del Infonavit, Octavio Romero Oropeza, pues tomó la palabra este lunes en la conferencia matutina de la presidenta Sheinbaum para responder directamente a los señalamientos sobre su declaración patrimonial. Esto ha sido difundido en días recientes por medios de comunicación nacional. Y esto fue lo que respondió a los representantes de reporteros al ser cuestionados sobre este tema de su patrimonio.
4: Yo tengo muchos años de funcionario público y siempre he declarado. Mis declaraciones son históricas. Y siempre he reportado lo que tengo y no ha crecido, básicamente. De manera que yo poseo un predio rústico, un rancho en Tabasco, y particularmente uno de los terrenos lo adquirí en 1984. Muchos de ustedes a lo mejor no habían nacido, porque estamos hablando de hace 42 años. Otros terrenos los adquirí en 1992, hace 34 años. Entonces, estos en su crítica, en su campaña perversa, lo manejan como si los hubiese yo adquirido el día de ayer, como si hubiese sido hace un mes.
1: Algunos medios de comunicación señalaron que la declaración patrimonial de Romero habría sido presentada fuera de los plazos legales que marca la Ley General de Responsabilidades Administrativas. De acuerdo con esa cobertura, el Comité de Transparencia del Infonavit determinó el día 13 de julio clasificar como confidencial la declaración patrimonial del director. Y posteriormente Romero había presentado otra con fecha del 7 de septiembre, dada a conocer tras el llamado que le hizo la presidenta Sheinbaum a transparentar la información.
0: La 1:40 p.m. La Profeco reiteró, vaya la redundancia, ¿verdad? Y hay que decirlo una vez más, que las propinas no deben aplicarse de manera obligatoria en las compras realizadas en restaurantes. Y los detalles de esa información los tenemos en voz de nuestra compañera Dorian Apodaca.

0: La Procuraduría Federal del Consumidor reiteró el tema de los lineamientos legales que rigen el cobro de servicios adicionales en establecimientos de alimentos y bebidas en todo el país. Esta medida responde a las constantes denuncias sobre la inclusión obligatoria de gratificaciones en el ticket final, una práctica que contraviene la Ley Federal de Protección al Consumidor. Los establecimientos que incurran en estas faltas se enfrentan a procesos administrativos que incluyen sanciones económicas considerables y la posible suspensión de actividades comerciales. Según lo establecido en la Ley Federal de Protección al Consumidor, los comercios tienen estrictamente prohibido realizar cobros arbitrarios o forzar la contratación de servicios que el cliente no haya aprobado de manera previa. Esto implica que ningún local comercial cuenta con la facultad de incluir un cargo por gratificación de forma automática en la cuenta, ni tampoco puede ejercer presión sobre los comensales para obtener dicho pago. Del mismo modo, el establecimiento no debe condicionar la atención ni mostrar actitudes negativas si el usuario opta por no otorgar una remuneración adicional. La Profeco ha señalado que cualquier cobro que carezca de consentimiento se cataloga como una irregularidad, lo cual puede traer consigo multas significativas para el negocio. El monto de estas sanciones se determina evaluando la seriedad de la falta, si el establecimiento ha incurrido en la misma práctica anteriormente y el impacto negativo generado hacia el público. Asimismo, la autoridad subrayó que este tipo de correctivos no se limitan solo a la propina forzosa, también abarcan otras acciones que afectan a los usuarios, tales como el cobro de comisiones por el uso de tarjetas bancarias o el uso de promociones engañosas. Si un restaurante o comercio obliga a realizar el pago de una gratificación, la Profeco aclara que el cliente está en todo su derecho de rechazar ese cobro extra. Además, existe la posibilidad de interponer una denuncia oficial para que las autoridades correspondientes realicen la investigación necesaria. La institución detalló que, dentro de sus atribuciones, se encuentran las visitas de inspección para asegurar que restaurantes, cafeterías y diversos negocios respeten los derechos de los consumidores. En caso de confirmar anomalías durante estas supervisiones, el local se hará acreedor a una sanción. Para la mayoría de los usuarios, la molestia no radica en gratificar una buena atención, sino que el cargo deje de ser una decisión libre. Por tal motivo, la Profeco reitera que la voluntad de dejar o no un monto extra debe ser exclusivamente del consumidor. Con información de agencias para Expreso 24/7, Dorian Apodaca.
1: Bueno, vamos ahora rápidamente a conocer un poco, una probadita nada más, de lo que es la información deportiva que tendremos más tarde con don Carlos Pacheco. Adelante, Carlos.
2: Gracias, compañeros. Excelente arranque de semana. Tenemos un pequeño adelanto de la sección Acción 24/7, la deportiva, y lo que nos dejó el fin de semana en el mundo del deporte. El de la H, Zach Pérez, rompe una marca en las grandes ligas de béisbol llegando a los 20 cuadrangulares, esto ya de cara a la postemporada. Además, también Johan Vázquez de Navojoa para el mundo anota gol el mexicano y ayuda a su equipo a conseguir un muy, pero muy valioso empate. Y también te platicamos, por supuesto, los costos de los boletos de la NFL en Ciudad de México para el mes de noviembre. Los detalles aquí en Acción 24/7. Regresamos con ustedes, compañeros.
3: Gracias, Carlos Pacheco. Más adelante tendremos todos los detalles de la información de los deportes. Vamos a una pausa y al volver más información. La Suprema Corte de Justicia de la Nación da un revés a la Comisión Federal de Electricidad. Le diremos en qué sentido.
1: Sí, como ya les decía Marcelo, la información completa acerca de lo que ha sucedido en el ámbito de los deportes y más en unos minutos al regresar en Expreso 24/7 Vespertino.

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0: Estamos de regreso en Expreso 24-7, es la 1:00 p.m. con 48 minutos, información de último momento. Salió humo blanco en las primarias,
1: ¿en Sonora?
0: Las previas de Morena, en las internas.
1: ¿En Sonora? ¿En
0: no,
1: Sonora?
0: No, no.
1: Ay, Marcel.
0: En Guerrero.
1: Ay, Marcel.
0: Y en Michoacán. En Guerrero y Michoacán. Mujer, para Guerrero va mujer, Beatriz Mojica. Para Michoacán va hombre, Carlos Torres. ¿Y por qué le digo? Porque ellos, bueno, todos los partidos, sí, todos los partidos están obligados por ley a la equidad en estas próximas elecciones postular mitad, al menos mitad mujeres, y mitad hombres. Entonces ahí van, Carlos Torres va por Michoacán, enfrentaría a Grecia Quirós. ¿Verdad?
1: Oye,
0: la viuda de Carlos Manso.
1: Este señor, el papá de la actual gobernadora Salgado, ¿no? Él va por otro partido, entonces, va por el PT, va por... Él dijo que él va.
0: Él va, no, pues... En su salud lo hallará, como dijo aquel gran
1: porque
0: filósofo
1: sí,
0: también,
1: sé,
0: ¿no?
1: Sí, sé, pero sí, entonces si ya está ahí, no andaba compitiendo en el de Morena, ha de andar por algún partido aliado.
0: Y era el candidato de López Obrador. Ese es, sí, quiere decir que... Siento. A ver, hay que ir leyendo eso, ¿eh?
1: ¿Quiénes
0: han sido los que están siendo postulados, o bueno, no postulados, corrijo, no, no me van a sancionar, no...
1: apoyados,
0: designados respaldados, como los coordinadores de estos comités de la transformación, que van a ser,
1: son
0: los inminentes candidatos, ¿no? Sí. O candidatas. Son López Obradoristas, son claudistas, son de los gobernadores que están en turno. Esta de Guerrero no creo que sea de la gobernadora en turno, ni modo que no sea su papá. ¿Verdad?
1: Por eso me acordé, pues dije, entonces quiere decir que el papá de Evelyn va por otro partido, pues, ¿no?
0: Bueno, pues así van las cosas. Pasando a otro tipo de temas, tras un fallo de la Suprema Corte de Justicia de la Nación, Comisión Federal de Electricidad ya estará obligada a indemnizar a miles de mexicanos a recibir indemnizaciones cuando sufran daños, mucho ojo, relacionados al suministro de la energía eléctrica. El fallo surgió a partir de unos amparos de 2025 relacionados con trabajadores de albañilería que sufrieron descargas eléctricas mientras realizaban sus actividades cerca de las líneas energizadas. La Corte también precisó que este derecho opera siempre que existe una póliza vigente que cubre el riesgo generado por la CFE. En caso de que el seguro no alcance a cubrir el total del daño, por ejemplo, en lesiones graves, incapacidad permanente o pérdidas económicas significativas, la persona aún podrá recurrir a la Ley Federal de Responsabilidades Patrimoniales y Responsabilidad Patrimonial del Estado, para reclamar el monto faltante.
1: Imagínate si para el caso de esos, de que un albañil recibe una descarga eléctrica, está así de complicado, entonces el refrigerador con tantos apagones se te descompone, ¿sí te lo pagan o no te lo pagan? Pues que no se suponía que sí.
0: Sí, pero ya ves que es...
1: No conozco a nadie que sí le haya pagado la CFE. Mejor compre un seguro de casa, y no soy vendedora de seguros, ¿no? Pero... ahí sí. Bueno, ponga atención ahí en su casa porque el INE ya le está haciendo una recordatoria, invitación a que sea usted observador electoral. ¿De qué se trata? Bueno, Aiza Coronado nos va a explicar qué es esta actividad que ya está en marcha. Vamos contigo, Aiza. Buenas tardes.
2: Hola, ¿qué tal? Marcelo Erasema, muy buenas tardes. Para platicarles que durante el proceso electoral 2026-2027, la ciudadanía podrá participar como observador electoral y dar seguimiento a las actividades de organización de los comicios del Instituto Nacional Electoral. La vocal ejecutiva del INE en Sonora, Verónica Sandoval Castañeda, explicó que los observadores pueden acompañar a los funcionarios durante las distintas etapas del proceso, tanto en actividades de campo como dentro de las instalaciones del instituto. Por ejemplo, pueden presenciar la revisión de candidaturas, actividades en centros penitenciarios, la apertura de bodegas electorales, el conteo de boletas y los cómputos. También podrán observar modalidades de votación como el voto anticipado, el de personas en prisión preventiva y el de mexicanos residentes en el extranjero. La funcionaria aclaró que se trata de una participación voluntaria y que los observadores no reciben ningún pago por estas actividades. Ahora, ¿quiénes pueden participar? Se requiere ser ciudadano mexicano y estar en pleno goce de los derechos civiles y políticos. Además, no haber sido integrante de dirigencias de partidos políticos ni candidato a algún puesto de elección popular durante los 3 años anteriores a la elección. Tampoco podrán participar representantes de partidos o candidaturas independientes ante las casillas. Los aspirantes deberán tomar un curso de capacitación que podrá ser presencial, a distancia o virtual. La capacitación presencial y a distancia estará disponible del 1 de noviembre de 2026 al 17 de mayo de 2027, mientras que la virtual será del 1 de enero al 31 de mayo de 2027. Y si alguien está interesado, el registro estará abierto hasta el 10 de mayo de 2027 en el portal PE2027-observadores.ine.mx. Para realizar la solicitud, deberán contar con su credencial para votar vigente, digitalizada por ambos lados, y una fotografía reciente de frente con fondo claro y sin accesorios que cubran el rostro. Así que ya lo saben quienes quieran conocer de cerca cómo se organiza una elección y contribuir a la transparencia del proceso, pueden participar como observadores electorales. Esa es toda la información, compañero. Regresamos con ustedes.
0: Gracias a Isa Coronado por la información. Es la 1:54. Vamos a un corte, regresamos.

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0: Estamos de regreso en Expreso 24/7 ya la recta final.
1: ¿Por qué me quieres felicitar? Pues por la nota.
0: A ver. Bueno, le recordamos que este 14 de septiembre en México se conmemora el Día Nacional del Locutor, una fecha dedicada a reconocer a quienes a través de su voz acompañan, informan, orientan y entretienen a millones de personas.
1: ¿Ves, Marcelo? ¡Felicidades, Marcelo!
0: ¡Felicidades!
1: Mire, desde la radio, la televisión hasta los nuevos formatos digitales, la labor de los locutores continúa siendo parte fundamental de la comunicación y del vínculo con las audiencias.
0: Hoy en Expreso, 24/7, en Expreso, en E-Media en general, celebramos a nuestro equipo de locutores, quienes hacen de la voz una herramienta para comunicar información, historias y generar conversación y mantener informada a la sociedad.
1: En este día especial para los profesionales de la comunicación, estamos felicitando a nuestro compañero Carlos Pacheco, quien además de ser conductor de deportes, tiene su propio espacio en la programación de
0: Así
1: la
0: es,
1: Sonora Grupera.
0: Muchas felicidades.
1: Juan de Dios Muñoz, que es el compañón, y también Gaby Saldívar, nuestro compañero Carolino, Juan Olivas tiene su propio programa, Carla Tellechea, que usted la escucha con un resumen en las tardes, Marcelo. Entonces todos nos felicitamos entre nosotros.
0: Efectivamente, a todos los compañeros de Sonora Grupera, Pop Extremo, efectivamente, de grupo de esta empresa, E-Media.
1: Bueno, así que, pues siempre con...
0: Y a todos en general, a todos los colegas, amigos de la radio y la televisión.
1: Me encantan estos jóvenes, todos muy jóvenes, verles que con esta emoción siguen haciendo esta profesión tan intensa, tan emotiva para muchos, de una manera muy profesional lo hacen, porque les gusta, además se les nota el agrado que sienten por comunicar. Vamos a avanzar con esa información ahora al ámbito deportivo. Pues les decíamos, Carlos Pacheco, quien también tiene un programa en la Grupera, conduce el espacio de Acción 24/7 y nos tiene lista la información de hoy.

0: Excelente arranque de semana, compañeros. Vamos con la información deportiva que traemos para ustedes el día de hoy. Comenzamos con temas de Sonorense. Yesky Zack Paredes alcanzó una cifra redonda con los Astros de Houston al conectar su cuadrangular número 20 de la temporada. Aunque su batazo no fue suficiente para evitar la derrota de 3-2 ante los Tampa Bay en el Tropicana Field. Con menos de 15 juegos por disputar en el calendario regular, Houston mantiene el liderato de la división oeste de la Liga Americana con marcas del 75-74, aunque los Rangers de Texas continúan al acecho en la recta final. Más atrás aparecen los Marineros de Seattle, todavía con posibilidades de pelear por un lugar, pero obligados a ganar y esperar resultados al haber dejado de depender únicamente de sí mismos. El de la H, Zack Paredes, se fue de 4-1 en el encuentro con su único imparable de la noche, convertido en cuadrangular. Con ello dejó su promedio de bateo en .260 y su OPS en .70. 388. El batazo llegó apenas en el segundo lanzamiento de su primer turno al bat. Paredes cazó un sweeper del zurdo Ian Seymour y mandó la pelota por encima de la barda del jardín izquierdo central para adelantar a Houston 1-0 al momento, aunque finalmente se terminó por dar la derrota para el equipo del hermosillense Zack Paredes. Seguimos con información de Sonorense, pero ahora nos vamos al sur porque Navojoa también tiene mucho que dar. Johan Vázquez marcó un gol para el empate 1-1 del Genoa contra el Frosin y posteriormente recibió una tarjeta roja por doble amonestación durante la jornada número 4 de la Serie A en Italia. El empate se produjo en el segundo tiempo tras un tiro de esquina cobrado por un jugador del Genoa, jugada en la que Johan Vázquez remató de primera intención con la pierna derecha dentro del área. La anotación representó el primer gol del defensa mexicano con su club desde aquel 17 de mayo en un partido frente al Milan. Durante este periodo, el zaguero registró anotaciones con la selección mexicana en los encuentros contra Austria y Serbia integrados en preparación para la Copa del Mundo de este mismo año. La expulsión del de Navojoa ocurrió al minuto 86 tras cometer una falta sobre Seydou Fini para detener la jugada de transición, acción que le derivó la segunda tarjeta amarilla. El resultado sumó punto para el conjunto dirigido por Daniele De Rossi luego de acumular 3 derrotas consecutivas en lo que va del torneo, pero Johan Vázquez, eso sí, desempeñándose de la mejor manera. Y para todos esos amantes de la NFL en México, la preventa de boletos para el partido de la NFL en México entre los San Francisco 49ers y los Minnesota Vikings inicia el día de hoy a en punto de las 10 de la mañana, hora de México, para los tarjetavientes de American Express en la primera de 3 fases habilitadas para conseguir entradas. El encuentro se jugaría el próximo 22 de noviembre en el Estadio Banorte de la Ciudad de México como parte del estelar Sunday Night Football de la semana número 11. La NFL dio a conocer también el día de ayer los precios de las entradas para el encuentro que tendrán en la Ciudad de México, los cuales podrían adquirirse a través de la plataforma Ticketmaster. Y es que si usted tiene intención de ir, podría llegar a pagar hasta un boleto de $12,000 pesos mexicanos, eso sí, con distintas comodidades que te ofrece la NFL acá en México, a romper el cochinito si tienes la intención de conocer un partido de la NFL acá en el país azteca. Compañeros, esta fue la información deportiva del día de hoy. Que tengan una excelente semana. Yo regreso con ustedes.
1: Pregunta del día de hoy, nuestro sondeo. ¿Usted piensa acudir a celebrar la Noche del Grito a la plaza pública? Vamos a ver cómo va hasta este momento nuestro sondeo.
2: Mira, ves, Marcelo, en Instagram el 10% dice que sí y el 90% que no.
1: En X igual el 100% dice que no.
2: Y en nuestro sitio web también 10% que sí y 90% que no. Te digo que
1: bueno,
2: andan
1: son las redes. Desanimados. No, las plazas. No, no,
2: las redes sociales,
1: vamos
2: son
1: a ver.
2: Las redes, son las redes.
1: Vamos a ver, porque yo siempre las plazas las veo llenas.
2: Sí, sí, sí, eso es una realidad. Eso sí, siempre. Pero bueno, vamos a esperar el día de mañana, que ya es, y le estaremos informando.
1: Que tengan excelente... Gracias a... Nombre de todo el equipo editorial y de producción. Recuerde, 6:30 de la tarde, Carla Teixeira lo espera con Al Cierre, ya lo último del día. Mañana a las 7 de la mañana el matutino y regresamos a la 1 de la tarde con este vespertino. Hasta la próxima, gracias.

tardes. Gente bonita de la Sonora Grupera, la mera mera ya arrancó, ya comenzó porque ya llegué. Este lunesito 14 de septiembre, 2 de la tarde con 14 minutitos. Llegando, haciendo esquina, sembrando el terror. Bienvenidos al cotorreo, señoras y señores. Gracias por sintonizarnos aquí a través de la cadena de la Sonora Grupera, la mera mera. En este espacio de 2 a 4 de la tarde. La vamos a pasar bonito, la vamos a pasar sabroso, eso sí, como siempre. Pero pues siempre es un día nuevo, ¿verdad? Siempre es un día bueno para pasarla bien, para pasarla a gusto. Y qué mejor que con cotorreo, qué mejor que con música. Y qué mejor que recibiendo sus mensajes al 6621-1478-65, la gente de Guaymas. ¿Cómo anda la gente de Guaymas? Y sobre todo también saludamos a la gente de Ciudad Obregón. La gente de Navojoa, de Bicam, de San Ignacio Remuerto, de Bacum, de San Carlos, de Empalme, de todo el sur de Sonora, les mandamos un afectuoso saludo. Gracias por preferirnos, gracias por estar aquí con nosotros en este lunesito 14 de septiembre. Oigan, ya huele a pozolito, ¿eh? Ya huele a pozolito, viva México, viva Hidalgo, viva Julián Quiñones, viva Gilberto Mora. ¡Viva la Sonora Grupera y viva el cotorreo! Vamos a arrancar esta tardecita del lunes 14 de septiembre, el lunes, pero mira, aquí hacemos como que ni se siente, como si fuera viernesito. ¿Te parece? Lo bailamos, lo cantamos. ¡A arrancar este lunesito! Algo de Javier Rosa, se llama El Negrito. ¡Repórtate, mijito, que el cotorreo!

0: Compa Javier Rosas, ¡qué ritmazo! ¡Seguimos!
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0: algo de Gabito Ballesteros y Oscar Ortiz con Las Escondidas. Una rola que le gusta mucho a la Bianca. De hecho, ¿qué andan haciendo a la Bianca? Chambeando, me imagino, ¿verdad? El que sí se reporta aquí al 6621-1478-65 es el compa Cachito. Ya sé de qué va esto. Ya sé de qué va esto y está bien. Las burlas, mira, yo las absuelvo. Es mi culpa. Todavía no escucho tu audio, Cacho, pero ya sé que va por ahí. A ver, mi hijo, aquí pongo el pecho para las balas. ¡Échale!
1: Que viva, pero que viva y que reviva y sigue reviviendo y viviendo.
0: El único que revive es Jesús.
1: Pacheco, el Cruz Azul, que él le ganó a tu equipito. Ahí nomás, 4-3, para que no se, que se alborotaran, que la Cruz Azul, ya. Ay, ay, ay, qué fantasiosos son ustedes. Ni perdiendo aceptan. Aquí reportarnos el compa Cacho de Videos y Marcos Mena, Charlie. Me puedes poner corazón contento con Palito Ortega, porque ando contento, ando feliz, feliz. Porque ganó mi Cruz Azul, nada más por eso. A mis saludos a la Bianca, que, para que la consueles. A compa Melitota, para que lo consueles. Y pues también para ti. A la señora Teresita. Al Psycho, el Siempre Alegre, con Patrini, pues a todos en general. Ánimo, que tengan un buen inicio de semana.
0: Cachito, es lo que te estaba yo diciendo, mira, no pasa nada, me aguanto como los machos. Se perdió, sí, pues ni modo, pues, o sea, un error lo comete cualquiera, como dicen por ahí, ¿verdad? No, mira, hasta ahí me dio. No pasa absolutamente nada, no hay que festejar todavía, se perdió una batalla. Mandó la guerra, Cacho, mandó la guerra. Qué bueno que la pasaste a gusto, Cacho, este fin de semana, que lo disfrutaste, el triunfo de tu máquina. Dijo nadie nunca, pero no es cierto, Cachito. Bien ganado, bien ganado. Qué bueno que te reportas. Espero que tengas un excelente arranque de semana. Ya sabes que siempre me da mucho gusto escucharte. Y te ponemos tu canción. Mira, todavía que me restriegas en la cara el triunfo del Cruz Azul ante las poderosísimas Águilas del América, el equipo más ganador del fútbol mexicano, grande entre los grandes, tricampeón del fútbol mexicano, que le ha ganado algunas finales al Cruz Azul. Sí, perdí. Pero no pasa nada, te aprecio, Cachito. Te ponemos tu cancita, ya sabes, mijito, claro que sí. Y usted repórtese, por favor, al 6621-1478-65. Una petición de mi compa Cacho. Corazón contento con Palito Ortega. Estás en la mera, mijito.

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Regreso en la mera mera a la Sonora Grupera, ya a las 3 de la tarde con 3 minutos, la segunda hora de programación del cotorreo, mijito. Del cotorreo el día de hoy. No es un día cualquiera, ¿eh? No es un día, aparte de que estamos ya prácticamente a escasas horas de que sea el día, o más bien la conmemoración de la independencia de México. Pues fíjate que todavía da tiempo para que el día de hoy tengamos tiempo para otra festividad. Y esa sí me la voy a adjudicar yo, para que veas. El día de hoy, 14 de septiembre, es Día de los Locutores. ¿Cómo la ves, eh? ¿Cómo la ves con esta profesión? Pues ahora sí que, pues, mi profesión, vaya, ¿no? Pero el día de hoy quiero mandar especialmente una felicitación y un saludo, por supuesto, a todas esas personas que se dedican, a mis colegas que son locutores. Les mandamos un abrazo aquí, pues, en la programación de la grupera, pues, tienen temprano al Carolino, al tremendísimo Carolino, llega la güerita Saldívar, después llega su servidor y también llega el compa Johnny y, por supuesto, acá en nuestra estación hermana, la Pop Extremo, allá está el Juan Olivas también. Y, por supuesto, pues a todos les mandamos esa felicitación y ese abrazo. Y ahora sí que no nomás a mis compañeros aquí de la empresa, ¿no? A todas las personas que dedican su vida a la locución. Ahí está el Marcelo Bailey, también la Iracema, las noticias con el espacio Carla Tellechea. Varias personas que se dedican a esto y, por supuesto, que les mandamos una felicitación. Si usted conoce a un locutor, ahora sí que me lo saluda, me lo felicita, le pega un abrazo. Y si, pues, usted tiene ganas de mandarme un mensaje a mí, no me estorba, ¿eh? No me estorba para nada. 6621-1478-65. Puede mandar su mensajito para pedir su canción. Y de paso, pues, para pegar una felicidad que a un servidor, ¿no? Que nunca está, por supuesto, para nada más. Hablando del tema, ¿qué te parece? Si nos vamos con una canción, mira, ahora sí que para mí, así como cuando yo que toco la guitarra y me canto las mañanitas, yo me voy a poner esta cancioncita el día de hoy. Se llama La Cumbia de los Locutores, ¿eh? Ramón Vega y los hermanos Vega llegan al cotorreo, mijito. ¡Súbele, sabros!

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2: ¿Sabías que si eres mujer y fumas 3 cigarrillos al día, en realidad tu cuerpo está recibiendo el daño de 6?
3: No es exageración, es ciencia.
2: El cigarro atrapa a hombres y mujeres por igual, pero los efectos en el cuerpo femenino son significativamente más agresivos.
3: Y las razones por las que una mujer empieza a fumar tampoco son las mismas que las de un hombre.
2: Hoy vamos a hablar del tabaquismo con enfoque de género. El humo del cigarro contiene unas 7000 sustancias químicas y su efecto es más agresivo en las mujeres. ¿Por qué? Porque el tórax femenino tiene menor superficie que el masculino. Eso hace que el riesgo de desarrollar enfisema, bronquitis crónica o cáncer pulmonar se duplique con cada cigarrillo. Pero no solo los pulmones están en riesgo. Algunos compuestos del tabaco son disruptores endocrinos. Alteran el equilibrio hormonal, en particular de los estrógenos, que son clave para el ciclo menstrual y la fisiología femenina.
3: Esa alteración aumenta el riesgo de cáncer de mama.
2: Por eso, si una mujer fuma y quiere usar anticonceptivos o terapia hormonal por menopausia, debe hacerlo bajo estricta vigilancia médica. Y las diferencias no son solo físicas. Se ha observado que las motivaciones para fumar también cambian según el género. En las mujeres, el motor principal es la sensación de empoderamiento.
3: El cigarro como símbolo de libertad o control.
2: En los hombres, en cambio, suele ser la curiosidad o el deseo de pertenecer a un grupo. Y cuando se trata de dependencia, ellas reportan con más frecuencia razones emocionales. Fuman porque están estresadas, tristes
3: o con problemas de pareja.
2: El cigarro se convierte en un refugio emocional. Los varones, por su parte, suelen fumar en contextos sociales, en reuniones con amigos, después del partido de fútbol, en la sobremesa. En México, alrededor de 15 millones de personas fuman. Según la Encuesta Nacional de Consumo de Drogas, Alcohol y Tabaco 2025, el 9% de las mujeres adultas consume tabaco. Y aunque hoy parezca un fenómeno moderno, los relatos del siglo XVI ya describían a mujeres fumando en las calles de lo que hoy es la Ciudad de México.
3: Algo que inquietaba a los migrantes europeos.
2: Con el tiempo, fumar fue mal visto en las mujeres y se consideró exclusivo de los hombres. Pero la industria tabacalera del siglo XX cambió eso. Y ahora su mercadotecnia ya no va dirigida a los adultos, sino a niños, niñas y adolescentes, porque son los que van a durar más tiempo fumando. La mejor decisión es no empezar. Y si ya fumas, recuerda que las etapas de la vida cambian. El embarazo,
3: la lactancia,
2: la menopausia son momentos en los que desintoxicar el cuerpo no es un capricho, sino una necesidad. Desenmascaremos el atractivo del cigarro, tanto en hombres como en mujeres. Veamos más allá del humo y la publicidad, porque el cigarro no distingue sueños, planes ni proyectos. Pero tú sí puedes distinguir entre lo que te atrapa y lo que te libera. Con información de la doctora Guadalupe Ponciano, de la Facultad de Medicina de la UNAM. Les saluda Mónica Genis.
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1: Ya, a las 3 de la tarde con 43 minutos, escuchamos a Julián Álvarez con Te Hubiera Sido Antes, Te Hubiera Sido en Taxi, uno de los éxitos de Julián Álvarez, gran Julián Álvarez de Chiapas, Chiapas para el mundo. Nos dicen por acá, hola, muy buenas tardes, escuchándote en la chamba. Era un mensajito ahí para la güerita que no había alcanzado a entrar. Pero nos dice La Moneda Sin Valor de Los Alegres de Terán. Qué gran canción, ¿eh? Gran canción La Moneda Sin Valor. Claro que sí, te la ponemos, mi queridísimo. O queridísima, mi querido Eleazar, mira. Mi querido Eleazar. Este señor sí que sabe. Bueno, Eleazar, discúlpame, no sé cuántos años tenga. Yo te dije señor. Pero de música buena. Mírame, otra vez. De música buena, sí sabe el tremendo Eleazar allá de Ciudad Obregón. Desde la rueda de la tierra, Jackie, te ponemos su cancioncita. Gracias por comunicarte aquí al 6621-1478-65. Y fíjate que acá, hablando de Obregón, si me echas la mano, Eleazar, ahí que estás ahí en línea, me parece. ¿Cómo anda el clima para Ciudad Obregón? ¿Ya terminó de caer agua?

Pareciera como si fuera a caer hacia un diluvio totalmente, del cual no creo que vaya a caer, pero pareciera, ¿verdad? Pareciera que si va a caer buena agua, habrá que ver más tarde. ¿Qué nos dice el pronóstico? ¿Qué nos dice el pronóstico? Y sobre todo, ¿qué dice el pronóstico para todo, ahora sí que el sur, ¿verdad? El sur de Sonora. Clima para Hermosillo son 34 grados y aunque parece que va a llover, aquí dice que no. Aquí dice que no, pero ¿cuándo realmente tiene la razón el clima, verdad? Siempre es una moneda totalmente al aire. La gente de Guaymas con 31 grados, que también está nublado para allá para Guaymas, dice. Que está nublado para allá para Guaymas y que mañana sí va a caer agua. Habrá que esperar. Y en Obregón, en la ciudad de Obregón, 31 grados, que mañana también va a llover. Quién sabe si sea cierto, no sabemos qué tan verídico sea esa situación. Pero 31 grados. Ahora sí que hay un climita muy bueno, diría yo. Muy ameno, como el de Navojoa, que son 30 grados también los que tiene Navojoa. 30 grados tiene Navojoa. Y también dice que aquí dice que está lloviendo, ¿eh? La gente de Navojoa que nos confirma al 6621-1478.65. Lo que sí parece que vamos a tener ahí como que de poquito a poquito ya se nos va yendo el calor. Septiembre es un mes caluroso, ¿sí? Pero ya no es un junio, no es un julio, no es agosto tampoco. Y septiembre es caliente, pero no tanto. Habrá que ver. Me parece que ya después de esta, está como que de, pues, ¿cómo le decimos? Ahora sí que lluviecita, tormenta tropical, no sé ni a qué ni siquiera llegue. Pero me parece que ya no vamos a regresar a los mismos calores de antes. Me parece que ya de poquito a poquito estas nubes lo van empujando. Lo van empujando y ya no regresa hasta, ¿qué? Marzo. Hasta marzo ahí regresan los calores otra vez. Tenemos más meses de calor aquí en Sonora que de frío. Pero pues, ojo, ya con que nos quiten el sol o mínimo el calor de las 3 de la tarde de junio de 50 a 49 grados, ya con eso es más que suficiente. Repórtate al 6621-1478.65. Te recuerdo que nos vamos hasta las 4 de la tarde. Nos vamos con la moneda sin valor de los alegres de Terán, de las caras, de la mera mera, el cotorreo, mijito, sube.

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Puño Negro de los Remolinos del Norte de Fabián Gómez. Nosotros despedimos esta edición del lunes 14 de septiembre. Mañana regresamos en punto de las 2 de la tarde con más cotorreo. Aquí en la mera mera, la Sonora Grupera, amiguito, ya sabes, al 6621-1478-65. Ahí nos dejas tu mensajito. Llega el compañón y con el cañonazo grupero ya en unos momentitos más. Yo regreso hasta mañana a las 2 de la tarde y te saludo y te abrazo. Que tengas un excelente inicio de semana. Hasta mañana, mijito.

cotorreo. Gracias a toda la raza que marcó, que mandó mensajes y que se aventó el cotorreo con nosotros. Recuerda algo, aquí en tu programa se viene a reír, a cantar y a tirar puro cotorreo del bueno. Esto fue El Cotorreo con Carlos Pacheco. ¡Hasta el próximo cotorreo!

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4: Bienvenidas y bienvenidos a Revista del Consumidor Radio. Yo soy Leos.
5: Yo soy Cha. Y hoy estamos aquí con todos ustedes para cocinar el platillo sabio de Profeco.
4: Les traemos una receta que combina sabores dulces, ácidos y saladitos. Atún a la vizcaína.
5: Tome nota. Para preparar nuestro platillo necesitaremos 5 latas de atún, ya sea en agua o aceite, pero bien drenadas. Medio kilogramo de jitomate, una cebolla, 2 dientes de ajo finamente picados, 3 papas medianas cocidas y cortadas en cubitos y media taza de puré de tomate.
4: También vamos a utilizar aceitunas verdes, alcaparras y chiles güeros en escabeche al gusto. Además, 3 cucharadas de aceite de oliva, 2 hojitas de laurel, sal, pimienta y un poquito de sazonador de hierbas a la italiana. Y si le quieren dar ese toquecito crujiente, 1/4 de taza de almendras fileteadas. ¿Vamos a la preparación?
5: Para iniciar, en una cacerola u olla grande calentamos nuestro aceite de oliva y sofreímos la cebolla junto con el ajo hasta que estén transparentes y bien doraditos. Después agregamos los jitomates cortados en cubos pequeños y salpimentados.
4: Añadimos el puré de tomate, agregamos un poquito de sal, el sazonador de hierbas al gusto y las hojas de laurel. Dejamos cocinar a fuego medio por unos 10 minutos hasta que el jitomate reduzca un poco.
5: Pasado este tiempo, agregamos las aceitunas sin hueso y las alcaparras. Y aquí va un paso que es opcional, pero que le da un toque muy rico, la verdad. Unas almendras fileteadas. Mezclamos todo muy bien y lo dejamos al fuego unos 5 minutitos más para que todos los sabores se integren a la perfección.
4: Ahora vamos a agregar la papa precocida para que termine de cocinarse con el calor del guiso. Después incorporamos el atún y lo mezclamos con muchísimo cuidado. El secreto aquí es hacerlo suavemente para que no se nos bata la papa ni se nos deshaga el atún.
5: Y para el toque final, sazonamos con sal y pimienta al gusto, pero mucho ojo aquí. Les vamos a pasar un tip muy importante. Recuerden que las aceitunas y las alcaparras ya son bastante saladas, así que prueben su guiso primero para que no se les vaya a pasar la mano con la sal.
4: Para cerrar, vamos a agregar chiles güeros enteros al gusto. Y un secretito es que le podemos poner un chorrito del mismo vinagre con el que vienen los chiles, que le va a dar un poco de acidez muy característica y muy deliciosa. Tapamos después la olla y dejamos a fuego medio por 10 minutos para que ahora sí todos los sabores se integren por completo.
5: Y listo,
4: ya quedó.
5: Ya podemos disfrutar de este espectacular atún a la vizcaína. Para presentarlo, decoren con unas hojitas de perejil fresco, un poquito más de almendras fileteadas y, por supuesto, acompáñenlo con unas buenas tostadas, puede ser también un bolillito.
4: Lo que quieran, galletitas. Queda buenísimo. Anímense a prepararlo y cuéntenos en nuestras redes sociales cómo les fue. No se les olvide que también pueden ver esta receta en el canal de YouTube Profeco TV. Yo soy Leos.
5: Yo soy Cha y fue un gusto cocinar con ustedes aquí en Revista del Consumidor Radio.
4: ¡Hasta la próxima!
5: ¡Bye, bye!
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1: Afirmativo, mi gente, no está cerrado. Esto es Cañonazo Grupero con el compa Johnny. 4:33 4:33 43, hombre.
2: ¡Caramba!
1: Le saluda a su amigo y servidor, Juan de Dios Muñoz, el compa Johnny. Por supuesto, a través de la mejor estación de radio todo Sonora, la Sonora Grupera. Era.
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1: 4:34, pero no estoy solo. Me acompaña mi fiel escudero, el cual le agradezco el apoyo físico, psicológico, emocional y espiritual, y también monetario, de mi queridísimo Patas Pochi. Hasta se emociona el Patas Pochi.
2: ¡Ay, caramba!
1: Me miraba con una carita, ¿qué irá a decir? ¿Qué irá a decir el compa Johnny? Oye, pues hoy día es día de los locutores. Muchas felicidades a todos los locutores, ¿Qué, Patas Pochi? Con locutores reptilianos, dice el Patas Pochi. Muchas felicidades a todos los locutores hoy en su día. Esas personas que nacimos para entretener a la gente, ¿verdad? Que nacimos para, no sé, para alegrarles el día, la tarde, la noche, la madrugada, hacerlos sentir bien. No, Patas Pochis. El saludo y muchas felicidades a todos los locutores del estado de Sonora. Muchas felicidades. Hoy en su día, aquí en Sonora Grupera, el saludo para el Carolino, el saludo para mi compa Charlie Pacheco. Muchas felicitaciones, Marcelo Baylis. ¿Qué más? Iracema. ¿Qué más? Muchas felicidades. ¿Qué otro locutor tenemos aquí? A mi queridísima Yancy Obregón. Sí, a Gaby, saludos a la güera, a la Saldívar. Saludos. Que se la pasen excelentemente bien. Allá en Guaymas, muchos amigos locutores, les mando un fuerte abrazo. Que se la pasen excelentemente bien, que se la pasen de maravilla. Y no han de saber, pero bueno, muchas felicidades a mi compa Iván Vaca. Allá en la 105, le mando un fuerte abrazo. Entorno. El saludo para él. En Ciudad Obregón tenemos varios amigos locutores. Allá de la Invasorra. Invasorra. Es que así nos agarramos a carrilla, pues, entre las chambas. Así nos agarramos a carrilla. Al Kirri, allá de la Invasorra. Solo por mencionar algunos. Allá en Navojoa, ¿quiénes tenemos? Tenemos a mi queridísimo... ¿A quién tenemos aquí? Tenemos varios en Abujoa. El de las noticias, del de la KE. ¿Cómo se llama mi compa que trabajamos juntos ahí en el Vikingo?
4: Es que no me tienen paciencia.
1: Fuimos meseros en el Vikingo y en Abujoa. Y él se hizo locutor de noticias y yo locutor de entretenimiento.
2: ¡Ay, caramba!
1: Le mando un fuerte abrazo ahí en las noticias. Creo que está en la KE, XCKE, ¿no? También a mi compa Román Valencia, también locutor de La Perla del Mayo. Allá en Nogales, Alejandro Encinas, director del STIRT. Allá en Nogales y locutor de La Geni en las noticias. ¿Quién más? Tenemos varios a lo largo y ancho en La Tremenda, allá Puerto Peñasco. Tenemos varios amigos también. Le mandamos un fuerte abrazo hoy en el Día de los Locutores. Muchos dicen, muy fácil ser locutor. Tengo muchos amigos que cuando estamos estudiando comunicación, yo nací para ser locutor, yo lo siento y esto y lo otro. Y a la hora de que estaban, ya lo comenté, ¿no? En algún momento. A la hora que ya estaban en un micrófono, ¿no? Que lo tenían enfrente así el micrófono a unos cuantos centímetros de su boca. patas, pochis. Sintieron así la. ¡Ay, güey! Ahí sintieron el ¡ay, güey! O sea, no es tan fácil. Ahora, improvisar. Una cosa es hablar. La otra es improvisar. Tener un poco de conocimiento a las personas que vas a entrevistar. No saber todo en el mundo, pero tener un poco de conocimiento al respecto. ¿Verdad? El improvisar. Por ejemplo, compa Johnny que improvisa historias, personajes. Bueno, pues hay de locutores a locutores. Me gusta mucho la forma de los locutores también de la vieja escuela. También me gusta mucho. Pero bueno, muchas felicidades a los locutores hoy en su día. Teléfono en cabina, a ver si nos suena. Bueno, fuera que el día de los locutores sonara el teléfono en cabina. Me está sonando el teléfono a mí, a ver quién me marca esta hora. Ay, Dios. Ya nomás se acerca la quincena, una marcadera en el teléfono, ¿no? A ver, teléfono en cabina 6C24-37-54-18. 6C24-37-54-18 es el teléfono en cabina. Y el WhatsApp, ese sí está al 100.
2: ¡Ay, caramba!
1: 6C21-14-78-65.
2: ¡Neta, me lo juro!
1: 6C21-14-78-65. Ahí para los gringos que nos están escuchando. 6621-1478-65. ¡Yes, call me right now! Híjole, ojalá me hayan entendido los gringos, ¿no? Este indio, no palero querer hablar inglés, el jorito. ¿No? Un gringo, pero gringo, nada que pocho y que yo soy mitad italiano. Y no. Gringo, güero hasta la última punta del pie. ¿No? Así, gringo, el que me dijera, hey, I know it's the radio. Compa Johnny, tell me in English. The numbers you were said, I don't understand me. I understand. What do you say, compadre Johnny? 20 minutos para que sean las 4 de la tarde. Échame los WhatsApp, pataposhis. Échamelos por lo que más quieras en tu diminuta vida. A ver qué dice.
5: Ahí te encargo, playa sola, Lupillo.
1: Lupillo, ay, ay, ay.
5: Tengo voz de hombre, pero soy mujer. Me confunden mucho con voz de hombre, pero soy una persona grande de edad. A lo mejor por eso me engrosó mucho la voz. Te encargo playa sola, Lupillo. Salud. Y que sone.
1: Lupillo, ¿no será Lupillo Rivera? Bueno, estamos pelones los dos, ¿no? Pero no lo veo a Lupillo Rivera de locutor. Para poner la rola a la playa sola, con mucho gusto. A ver qué dice mi compa Cacho Patas Pochis.
6: Compa, yo ni si me emociono yo, que no se emocione Patas Pochis con esa presentación, compa. Yo, el día del boxeador, y de hoy también es día del boxeador. Al del boxeador, me puede poner la canción del boxeador con la concentración, porque también aparte del locutor, felicidades para ustedes, también es el día del boxeador. Aquí reporto el compa Cacho, de los y Marcos Mena. Ahí me felicita, perdón, me saluda a la señora Teresita, a Bianca, al compa Melitón de la Gierra, al Psycho Sepalere, al compa Trini, y a todos en general, y pues a Patapochi, por supuesto. Y pues también al señor locutor ahí, de los Tigres Norte, el 2x1, ¿qué no? Ánimo, compa Johnny.
1: ¡Órale!
6: Cani, por todos los locutores de Guaymas, de Hermosillo, de Sonora y del mundo. ¿Qué no?
1: Afirma la comenta.
6: Compañero, creo que anda un poquitito, una hora desubicado nomás. Creo que falta 20 para las 5, que no, de pronto le sufrí el escudero. O yo estoy a la cruda ayer y la pega, la cosa ya está ganando efecto.
1: ¡Pero cómo! No, hombre, es que andamos con toda la actitud, ¿no, Pataspochis? Pero bueno, lo importante es que estamos aquí. Mi carnalito Rafael Villalobos, el de los taquitos aromas, sobre de la perla del mayo, ahí nos comenta felicidades. Muchas gracias, carnalito. Te mando un fuerte abrazo. También le mando un fuerte abrazo a mi otro carnal, Freddy Esquer, el prófugo de Tijuana. Saludo para mi carnalito Freddy Esquer también. ¿Qué dice Bianquita, Pataspochis?
7: Muy buenas tardes, Johnny, para felicitarte hoy por el Día del Locutor. Si puedes, me pones la canción del señor locutor. Bendiciones y que venga muchos años de éxitos.
1: Muchas
7: que
1: gracias.
7: Dios te bendiga. Saludos de Bianca de acá de Guaymas. Bendiciones para todos.
1: Gracias. Abrazote, Bianquita. Muchas, muchas gracias. ¿Qué dice mi queridísima Anita? Hasta Magdalena de Quino.
8: Hola, buenas tardes, compañero. ¿Qué dice? ¿Cómo anda?
1: Al 100 y seco.
8: Aquí felicitándolo hoy en el Día del Locutor.
1: Muchas felicidades.
8: Hola, señor locutor. Oye. Si me hace el favor, póngame una canción. Así es, saluditos, saluditos, compañero. Aquí andamos al escucho, saludos a toda la banda grande y la banda chica.
1: Claro que sí.
8: Y a mi compadre Mario Melitón.
1: ¡No anda pifiando!
8: Saluditos, buen inicio de semana.
1: ¡Órale! Ahí está mi queridísima Anita de Magdalena. Gracias, Anita, te mandamos un fuerte abrazo. Muchas gracias por sus felicitations.
9: Tony, muy buenas tardes, muchísimas felicidades. Ojalá y que se la pasen súper bien. Si me puedes poner una canción.
1: ¿A cuál, a cuál?
9: Pero con Los Invasores, Yo Te Extrañaré. Saludos para todos, especialmente para el Cacho, para Anita de Magdalena, para el Panaico, para el Siempre Alegre. Ajá. Para todos, porque son muchas bendiciones para todos. Se extraña a mi niño que no se ha reportado.
1: ¡Órale! Ahí está, mi queridísima Teresita. Ahorita le ponemos el tema de Los Invasores, Yo Te Extrañaré, un tema que nos llega al corazón y que lo mandamos con mucha, muy buena energía hasta el cielo, hasta allá, ¿verdad? A mi queridísima Teresita Ciapara. Extrañamos mucho al Santi, el líder de la minibandita. Ojalá se comunicara Santi. Y Andelito también anda con todo. Le mando un fuerte abrazo. Necesitamos saber cómo va día a día el Yandelito en la escuela.
2: ¡Ay, caramba!
1: El otro dice que llegó regañado, hasta sueño le dio. Se durmió, pues, lo regañado que venía. Queríamos saber cómo se había portado el Yandelito en la escuela, pues. Pero ojalá se comunicara también el líder de la minibandita, nuestro queridísimo Santi, que es la perla del mayo para el mundo. Mi compa Beto dice, compa Johnny, patas pochis, ahí nos manda un sticker del compa Johnny, el patas pochis. Muchas gracias, mi compa Beto, y nos está felicitando. Feliz día del locutors, y muchas gracias, muchas, muchas gracias. Dice por acá, compa Johnny, sí es cierto, el saludo para los taxistas del canal 30 de Guaymas, saluditos ahí para mi compa el Rulli, el JCM, el Oxito de Guaymas. Han de estar los odones bien gélidos.
2: ¡Ay, caramba!
1: Con un gancito, unos tostitos acá. Ahorita, ¿qué anda haciendo? Una rola al Rulli, que le ha desvelado porque anda como una locutora, compa Johnny. ¡Adiós! ¿A poco sí? Si el compa Johnny fuera locutora.
10: Hola, bienvenidos a Cañonazo Grupero. Esta tarde los voy a saciar de muy buena música. Van a quedar excitados de tanto ritmo y sabor. Así que les recomiendo que se queden conmigo en el compa Johnny, que ya no está. Está su amiga, la única, la inolvidable, la compa Yona.
1: ¿Cómo hay locos? ¿Cómo hay locos? Hijo de la canción. Digo yo, los directivos de la Sonora Grupera me escucharán, digo yo. Yo digo que no, si no ya me hubieran dado cuello, ¿no? Ya... ¡Hijo de la canción! ¿Quién es mi compa? ¡Jaime! Saluden a Ojo a mi compa Johnny. ¡Feliz día de locutor! ¡Soy Jaime! ¡Saludos, saludos, Jaime! Es la perla del mayo. Muchas, muchas gracias. ¿Qué dices, patas pochis? ¡A la pausa! ¡Vamos a la pausa! ¡Ahí volvemos!
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